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1: 7:01 p.m.
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1: 7:32 p.m.
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1: 8 de la noche, con 2 minutos.
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1: 8:31
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1: 9:03 p.m.
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1: 9:33
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0: 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Esta es la hora en Marina Estéreo,
1: la radio de la gente. 10 de la noche, con un minuto.
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2: 10:31 p.m.
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0: que descansen en paz. Vive la vida minuto a minuto y encontrarás en cada uno de ellos un motivo por el cual conducirte en la forma correcta. Te lo aseguro.
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1: 11 de la noche, con 5 minutos.
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1: 11:31 p.m. Los militares y policías en servicio activo que abusando de su cargo o de sus funciones induzcan a alguien a dar dinero o cualquier otra utilidad indebidos puede estar cometiendo el delito de concusión. 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
1: 12 de la madrugada en punto.
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2: 12 de la madrugada y 31 minutos.
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1: Una de la madrugada en punto. 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
1: 1:32 a.m.
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1: 2:03 a.m.
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1: 2:30 a.m.
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1: 3 de la madrugada, con un minuto.
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1: 3 de la madrugada y 31 minutos.
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2: 4:00 a.m. con 2 minutos.
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1: 4 de la madrugada y 31 minutos.
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1: ¡Uy, ay, ay, ay, ay! ¡Qué tristeza! Esta es una canción dedicada a un querido compadre mío que tenía el nombre distinguido de Cornelio. Cornelio se llamaba, imagínense, dos pitones. Ahí les voy. Traicioneros ojos.

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1: ¡Oiga!
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acabaste, condenada. Me dicen la lija. Yo le decía a mi compadre que el que presta a la mujer para bailar y el caballo para torear no tiene que reclamar. Cornelio se llamaba, Cornelio. Ahí voy, pelado. No tiene ni vuelta de hoja tener edad.

0: 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Pulpo. Véngase, compadre, ándele pues. Paz descanse, Cornelio. Pobrecitos de tus hijos, ahora que no tienen padre. Oiga, compadre, a propósito de los dos hijos que dejó mi compadre Cornelio, nadie sabe quién es quién, ni de quién son. ¿Sabe usted algo?
1: No sabrá Dios, compadre.
0: Se rumora.

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1: 5:02 a.m.
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¡Ay, qué cosa, qué cosa, qué cosa! Esta canción la hace Farid Ortiz, el rey de los pueblos. Son las 5:20 de la mañana. Muy buenos días, mi gente linda, muy buenos días, mi gente hermosa, muy buenos días, mi gente preciosa. Hoy viernes. Viernes prácticamente fin de semana, aquí estamos con Marina Estéreo, la más bacana. Buenos días, buenos días. Que la alegría nos acompañe una vez más en este programa Antología Vallenata. Es un espacio donde vivimos esas canciones que han marcado generaciones. Así que para todos ustedes, muchas bendiciones a esta hora de la mañana. Recibo un abrazo, es muy especial. Quienes nos escuchan a esta hora de la mañana, ahí en sus hogares, ahí en su trabajo, los que van ahí en la carretera, los que están ahí en el campo a esta hora de la mañana, en cada rinconcito donde nos sintonicen, gracias por permitirnos entrar a sus vidas, compartir con ustedes la buena música que nos identifica como costeño y como colombiano. Así que, como siempre les digo, hay que comenzar dándole gracias a Dios por un nuevo día, por un nuevo despertar. Así que mi Dios me los bendiga a cada uno de ustedes. Que derrame salud, paz. Que derrame salud. Que derrame paz, sabiduría y muchas bendiciones sobre todo cada uno de nuestros oyentes. Que nunca falte el pan en sus mesas. Que el amor de su familia y la esperanza de sus... Que el amor de su familia tampoco falte en sus hogares. Les digo que desde ya está habilitado el 321-817-8263. Aquí estamos escuchando esta canción de Farid Ortiz, Quédate Callado. Es un tema que transmite sentimiento profundo y refleja esos momentos en que ellos, entre las diferencias y las emociones, se hacen presente en una relación con una interpretación llena de sentimiento, llena de sabor. Es un vallenato bien bonito, es un vallenato espectacular. Es una canción que nos lleva como al pasado, donde hay esas dos relaciones, donde están ahí escondidas. Donde están escondidas y él le dice, quédate callado, no vayas a decir nada. Pero es una canción muy bonita. Esta la hace el Farid, el rey de los pueblos, Farid Ortiz. Aquí estamos para recordar a esos artistas

y la lluvia que hace falta para el campesino, para el que está sembrando la cosecha en estos momentos, para el ganadero, para todo el mundo hace falta la lluvia. Por acá me dicen, hola Lucho, buenos días. Buenos días, buenos días, ¿cómo amanece? Por acá, por favor, Luchito, regálame una canción de Diomedes Díaz. El regreso del cóndor, claro.

Me siento bacano, bacano, bacanísimo, bacanísimo. Esto lo hace Silvestre Dangón. Esto se llama Bacano. Oye, para ponerle ambiente, para subir ambiente. Antología Vallenata, a esta hora de la mañana, cuando son las 5:37. Por acá nos empiezan a enviar mensajes de texto los oyentes de Marina Estéreo, fieles marinistas de corazón y no de presión. Saludito para Olivis López. Saludito para mi abogada. Muchas bendiciones para ella. Gracias por estar ahí sintonizando Marina Estéreo. Muchas bendiciones. Oye, me imagino que te estás escuchando la canción con una, con una tacita de café bien rica, ¿no? Una tacita de café espectacular. Hoy es Wernowski, hoy es Wernowski, Wernowski. Oye, por acá nos dicen a esta hora de la mañana, Ana López. Por acá habla Lucho, buenos días. Para que me complagas con dos canciones, Amor de mi Juventud y Solo una Palabra de Farid Ortiz. Ahí la gente del barrio Cantagallo, Anita, mandame un cafecito a esta hora de la mañana. Mi amor, hoy es Wernowski, mi amor, hoy es Wernowski. Hoy es Wernowski, hoy no es Wernowski. Por acá nos dicen a esta hora de la mañana. Por acá me dicen a esta hora de la mañana. Hola, buenos días, el Lucho, Dios te bendiga. Para que me complazcas con la canción Desde Aquel Momento de los hermanos Zuleta. Ahí está Liz, escuchando Marina Estéreo. Gracias igualmente para ti. Que tengas una mañana de muchas bendiciones y que tengas un feliz día. Por acá, saludito. Por acá, ¿qué me dicen a esta hora de la mañana, mis fieles marinistas? Los que se levantan desde temprano a escuchar a Luchito, ¿qué me dicen por acá? Bacano, bacano. Gente bacanísima. Saludito para Zenit, por acá dice buenos días. Yo los bendiga grandemente. Para que tengas un bonito día. Regálame la canción. Dejaré la puerta abierta de Iván Villazón. Claro que sí, ya te voy a complacer con ese tema, Zenit. No te me desconectes. Por acá me dicen, hola Lucho, buenos días. Regálame la canción La Cincelejana de Peter Manjarres. Claro que sí. Acá no. Oye, bacanísimo, me voy por acá. Esto se llama La Cincelejana. Porque la mujer cincelejana es más sabrosa que el suero salado.

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1: Son las 6 de la mañana, con 2 minutos. 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

¡Ay, tu piquito! Son las 6:18 de la mañana. Seguimos en este programa que se llama Antología Vallenata, disfrutando de estas buenas canciones que ustedes me están solicitando a través de nuestro mega WhatsApp marino. El 321-817-8263. Me dicen por acá: hola Lucho, buenos días, por favor regálame la canción La Diosa Coronada. Y también me dicen por acá: regálame la canción La Mitad de Mi Vida. Y me piden una de Miguel Morales, Que Me Puedas Amar. Y claro que sí, a todos ustedes los voy a complacer, a todos ustedes. Pero uno por acá con el primer rey vallenato, debajo de los campanales. Esto lo hace

Este tema se llama ¿Cómo voy a olvidar? Son las 6:55 minutos de la mañana. 6:55 minutos. Llegamos a la parte final de este programa Antología Vallenata. Buen tema que sonaron a esta hora de la mañana. Desde las 5 de la mañana sonaron buenas canciones que ustedes solicitaron a través de nuestro mega WhatsApp marino, el 321-817-8263. Así que para todos ustedes, yo les digo chao, chao, mil bendiciones. Los dejo por acá con una canción de Patricia Terán, Amor de Papel, canción que me solicitaron a través de nuestro mega WhatsApp marino. Así que para todos ustedes, chao, chao, mil bendiciones.

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1: 7:02 a.m.
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6: Bueno, creo que ustedes ya conocen a Marcela. Tiene una voz preciosa y esta canción se llama Dame tus ojos.

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1: 7:30 a.m.
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7:35 de la mañana y aprovechamos este espacio radial que siempre nos brinda nuestra red de emisoras de la Armada Nacional. Siempre estamos aquí muy activos saludando a todos nuestros queridos oyentes que van llegando en la mañana. Irradiándoles esa energía que nosotros, con la cual estamos despertando, con la cual estamos iniciando nuestro día. En esta oportunidad estamos transmitiendo desde el centro del país, desde nuestra ciudad capitalina, Bogotá. Les cuento que amanecemos con bastante frío porque amaneció lloviendo en gran parte de nuestra ciudad capitalina. Para todos los bogotanos también un buenos días. En este iniciar de este nuevo día que Papito Dios nos regala. Yo soy el suboficial segundo de la Armada de Colombia, Cristian Paz, y quien los va a estar acompañando durante todo este transcurso del Magazine Institucional Marina al Día. También tenemos en nuestra mesa de trabajo al Carmen de Bolívar. Para ellos, buenos días, ¿cómo amanece la perla de la sabana? Porque también hace parte de la sabana sucreña en el Carmen de Bolívar. Buenos días, ¿con quién o quién nos acompaña en esta mañana?

0: Bueno, parece que todavía no tenemos conexión estable con Carmen de Bolívar. Ya dentro de algunos segundos nos van a estar apoyando en nuestra mesa de trabajo para este magazine institucional Marina al Día, que por supuesto va a traer mucha información para el día de hoy. También va a traer información curiosa. Nuevos lanzamientos y, ¿por qué no?, también la participación de algunos... Bueno, no lo alcanzamos a escuchar mucho.
1: Buenos días.
0: Otra voz como un poco inestable. Le damos la bienvenida a nuestro oficial en el Carmen de Bolívar. España, le damos la bienvenida entonces a José Ramín Parra. Buenos días, Tumaco, ¿cómo amanece?
2: Buenos días, mi suboficial Cristian Paz, al medio suboficial tercero Fasaramín Parra.
0: Bueno, no le alcanzamos a escuchar mucho. Está como un poco inestable el fluido de los datos allá en el Carmen de Bolívar. Pero le damos la bienvenida entonces a Fasaramín Parra. Buenos días, Tumaco, ¿cómo amanece?
2: Buenos días, mi suboficial Cristian Paz, al medio suboficial tercero Fasaramín Parra. Y hoy, aquí en Tumaco, Nariño, amanecemos con una temperatura de 29 grados centígrados. Una mañana nublada, un poco nublada, y con probabilidad de lluvias durante el día y la tarde de hoy. Hoy estaremos acompañándolos también, daremos a conocer la información de lo que pasa a nivel regional aquí en la Perla del Pacífico. Mi suboficial Cristian Paz, estaremos dando a conocer más adelante información de interés en este magazine informativo Marina al Día.
0: Muchas gracias, y con ese saludo de buenos días también se lo quiero retornar a todos esos barrios que conforman San Andrés de Tumaco, Al Morro, Al Pindo, La Carbonera, El Obrero, todos esos, el centro también, porque tengo la oportunidad de haber pisado ese suelo tumaqueño que es bastante espectacular, y ¿por qué no? También es rico en gastronomía, porque pues tuve la oportunidad de estar hace muchos años por allá, y la verdad me gustó mucho esa tierra tumaqueña, y pues claro, la comida, ya se disfruta una comida bastante espectacular, que también es extraída de los frutos del mar. Oiga, Fasaramín, ¿usted qué más le encanta de los frutos del mar? ¿Qué es lo que lo mata? Pues a mí me gusta mucho lo que tiene que ver con la cazuela de marisco, porque ahí incorpora todos los frutos del mar.
2: Así es, mi suboficial Cristian Paz, usted lo ha dicho, esa cazuela de mariscos, los mariscos apanados, deliciosos. No llevo mucho tiempo aquí en Tumaco, Nariño, pero delicioso. Tuve la oportunidad el fin de semana de comer mariscos apanados, deliciosos y recomendados.
0: Oiga, sí, ¿y qué tal entonces le parece el clima? ¿Qué tanto es o qué tan parecido es a la unidad anterior donde estaba? Usted estaba en Leguízamo, Puerto Leguízamo, Putumayo.
2: Sí, señor, es algo parecido. Aquí de un momento a otro empieza a llover, está haciendo sol y de un momento a otro empieza a llover, parecido a Puerto Leguízamo. También hemos tenido problemas con el tema de fluido eléctrico y la señal también. Entonces es algo parecido en algunos aspectos a Puerto Leguízamo, Putumayo, sí, señor.
0: Oiga, usted va mejor dicho, va perseguido donde va en las unidades que va por la mala recepción de la señal. Bueno, a propósito de mala recepción de la señal, ¿cómo me estás recepcionando usted allá que tiene los monitores y pues que está recibiendo nuestra señal por streaming?
2: El streaming está perfectamente, le estoy escuchando claro la información, se está escuchando perfectamente, sí, señor.
0: Ok, entonces en ese orden de ideas también saludamos a mi suboficial María España, que creo que ahora sí pudo establecer conectividad con nosotros. Buenos días, Carmen de Bolívar. No, parece que no vamos a poder establecer conexión con Carmen de Bolívar. Precisamente estaba hablando de usted, mi social María España. Ya la veo que nuevamente entró a nuestra mesa de trabajo por la sala Meet. ¿Cómo amanece Carmen de Bolívar? ¿Qué tal está ese clima por allá? Me dijeron por ahí un pajarito de que estuvo lloviendo esta semana.
3: Claro que sí, Cristian. Muy buenos días. Ahora sí para ti, para quienes nos escuchan a esta hora a través del magazine institucional Marina al Día. Excusarme por el tema de la conectividad. A veces...

0: Parece
1: Sí,
0: que tiene.
1: debe ser propiamente por las condiciones climáticas que hoy nos acompañan aquí en el Carmen de Bolívar. El cielo está parcialmente nublado,
0: Nos decía,
1: con lluvia.
0: le alcancé a escuchar que había muchas tormentas eléctricas.
1: Sí, el día de ayer pasamos por tormentas eléctricas y bueno, hoy la temperatura está bastante agradable, la sensación térmica, pero para las comunicaciones está bastante complicado el tema. Pero bueno, aquí estamos como siempre con la mejor disposición.
0: Listo, no hay problema. De igual forma, si yo veo que ya está perdiendo conexión, yo establecería ese feeling con nuestros queridos oyentes. Y a propósito de tormentas eléctricas, hay que tener mucho cuidado, mi suboficial, porque ya se han visto varios incidentes o accidentes con este tipo de fenómenos climáticos, porque en la ciudad de Montería, precisamente, una tormenta eléctrica parece que arrancó unos cables de electricidad o de alta tensión y cayó sobre dos niñas, una de 16 años y otra de 14, causándoles la muerte instantáneamente en el lugar. Recuerden que cuando esté lloviendo, por favor, papitos, hay que tener mucho cuidado y no dejar a los hijos ir a jugar en el agua porque tiene que ver mucho con accidentes, todo lo que tiene que ver con esto, con los rayos, con los truenos. Y también hace más o menos 4 días también hubo un accidente en un campo de microfútbol allá en el municipio de San Antero. Estaban disputando una copa regional o ese campeonato relámpagos. Y en el momento cayó un rayo y también cobró la vida de una persona que era oriundo del municipio de Lorica y estaba haciendo asistencia en este evento deportivo.
1: Claro que sí, es bastante complejo, Cristian, y la verdad nosotros aquí a través de nuestra programación en los espacios locutados siempre hacemos esas campañas de sensibilización con tener mucho respeto con la naturaleza. A veces creemos que no nos va a pasar nada, estamos vulnerables hasta en el momento que salimos a bañarnos con agua lluvia, por ejemplo, aquí en el Caribe colombiano.
0: Es costumbre.
1: Es costumbre ver de la idiosincrasia de la cultura caribe. Cuando empieza a llover, es que uno sale a bañarse en los chorritos que caen de las casas, a caminar las calles. Entonces, es un llamado porque hoy por hoy el clima ha cambiado tanto que dicen nuestros abuelos que ya no se sabe ni cuándo es invierno ni cuándo es verano. Entonces, es un llamado también a la comunidad para que nos cuidemos, a la autoprotección, porque hoy este tema enluta a todo el Caribe colombiano con la muerte de las dos adolescentes que lamentablemente pues perecieron con la caída de este cable de alta tensión. Cristian.
0: Así es, mi suboficial. Y como usted lo decía, claro, vea, yo recuerdo cuando era niño, yo estaba esperando que esos nubarrones cambiaran de color y se pusieran así un poco grisáceo. Apenas empezaba a llover, yo era de los que tomaba mi pequeña bicicleta y claro, como yo vivía en una parte donde la carretera era destapada, yo comenzaba, o yo era feliz debajo de la lluvia o simplemente todos los muchachitos del barrio nos reuníamos y no, nos íbamos a una cancha de tierra a jugar fútbol. Bajo la lluvia. Pero bueno, como usted lo decía, ya el clima ha cambiado tanto, pero también hay que pues hacer algunas hay que aseverar en algunas cosas. Y si es que usted de pronto va por la calle viajando en su moto, en su carro, bueno, no tanto en el carro, en su bicicleta o en su moto, y lo alcanza una tormenta de estas, lo más recomendable es que usted no se haga debajo de árboles ni tampoco cerca de alambrados que utilizan para que las reses no se crucen de un lado para el otro, por favor, porque también es motivo de que de pronto a usted haga la conexión o haga esa línea directa hacia los rayos que caen.
1: Cristian,
0: Sí, señora.
1: y otra anotación que quería yo hacer también con respecto al tema de las lluvias, discúlpame, Fasaramín, un momentico, es el tema de los arroyos. Normalmente en el Caribe colombiano, hasta hace poco, le estamos prestando atención al tema de los arroyos y el desbordamiento de las cuencas de agua, por lo menos en Barranquilla. hay sectores en los que empieza a llover, y por lo menos estamos hablando de los que conocen la ciudad de Barranquilla. Hay un famoso arroyo que hace poco fue canalizado, que es el de la 84, y por ejemplo empieza a llover en el norte, y los que conocen la vía 40 en la escuela naval saben que ahí también se forma un arroyo de gran magnitud, y lo que pasa es que empieza a correr el arroyo y no está lloviendo por acá, porque ya empezó a llover en el norte. Entonces sucede también, por ejemplo, aquí en el Carmen de Bolívar, que hay un arroyo en el que está lloviendo por un lado y el caudal lo ve uno correr y no está lloviendo en el Carmen de Bolívar. Entonces también, además de los cables de alta tensión y todo lo que uno tiene que tener en cuenta cuando llueve, incluso temas de salud pulmonares, también está el tema de los arroyos. A veces tenemos afán, a veces nos ponemos a cruzar cuencas hídricas, cañitos, por puentecitos, y aquí lamentablemente el año pasado pereció una persona muy conocida de la comunidad tratando de pasar un puente, y fue encontrado lamentablemente como a los 3 días. Entonces es un llamado a la comunidad también rural para que, hombre, tenga un poquito de paciencia al momento que vea que empieza a llover y tome las medidas adecuadas para la autoprotección.
0: Oiga, mi suboficial, usted ahorita me hizo pues retroceder en el tiempo. Recuerde que hoy estamos en jueves de TVT, de Throwback Time, o sea, regresar a ese tiempo en el que usted pues le recuerda algo, simplemente una canción le toca las fibras de su corazón. Usted acabó de decir ahorita sobre ese arroyo que pasa por frente de la Escuela Naval de Suboficiales, que aprovecho también los micrófonos institucionales, y pues saludo a todo ese gremio de suboficiales y también grumetes que están aspirantes, que están en estos momentos iniciando su carrera como suboficial. Yo una vez estaba prestando guardia ahí y estaba el sol de lo más caliente, cuando yo escuché como un estruendo que venía bajando, pero yo la verdad no sabía, porque primera vez que estaba en mi vida en Barranquilla. Imagínese usted, se me llevó los conos en donde yo estaba prestando la guardia. Ya usted se imaginará cómo me tocó pagarlo, con sudor.
1: Que sí, bueno, no voy a entrar en detalles, pero también fui hace poco víctima de ese arroyo. Me tocó salir corriendo porque cuando dejé parqueado el carro estaba así, muy soleado, no se veían indicios de lluvia, y luego me llamaron de la guardia: corre, que el carro se lo está llevando el arroyo. Entonces, sí, es un llamado a que estemos un poquito más pendientes de este tema, que normalmente, pues muchas veces no le prestamos atención, pero que lamentablemente ha cobrado muchas vidas aquí en el Caribe colombiano.
0: Así es, mi suboficial. También le damos la bienvenida a mi primero, Nelson Alexander Bayona. Mi primero, buenos días. ¿Cómo amanece esa bonita y nírida?
2: Buenos días para la mesa de trabajo a esa hora de la mañana. Pues te cuento, saludamos también a todos los oyentes que están conectados con el Magazine Marina al Día desde Puerto Inírida, el departamento de muchas aguas. A esta hora de la mañana pues te cuento que Inírida amanece con una temperatura de 24 grados centígrados. Estamos con una probabilidad de precipitaciones de un 90%, una humedad del 90%, vientos que oscilan alrededor de los 3 kilómetros por hora, así que estamos en temporada de invierno acá en el departamento de Guainía. Entonces tenemos alerta naranja en el municipio por el nivel de los ríos, que está subiendo notablemente, considerablemente, inclusive ya está entrando el nivel del río al casco urbano.
0: O sea, ¿sabríamos decir que estamos en condiciones normales allá en Inírida?
2: Bueno, pues generalmente acá los pobladores están acostumbrados a ver este tipo de fenómenos naturales, pero sí, el nivel del río está subiendo considerablemente en comparación con los niveles que ha alcanzado en años anteriores. Por eso el departamento, y más que todo acá el municipio de Inírida, pues está en alerta naranja.
0: Muchas gracias, mi primero Bayona. También entonces desde Inírida volamos un momento hacia Turbo. Buenos días, Turbo. ¿Quién nos acompaña desde la mesa de trabajo de Turbo Antioquia? Bueno, parece que no tenemos muy buena conectividad con Turbo Antioquia. Iniciamos entonces el Magazine Institucional. Yo quería hacer un tributo a esto, a este grupo tan espectacular como lo es TV40, aprovechando que hoy es recomendado, el día recomendado para que usted comience a desempolvar, si usted es amante de los LP o los discos de vinilo, estas canciones que suenan espectaculares y que a través del tiempo aún no pasan de moda. Yo soy fiel amante de la música que ya tiene sus años, digamos, que no es vieja, que ya tiene sus años. Y recordemos que estas canciones, la mayoría, son reencauches traídas al presente.
1: Cristian, qué forma tan moderada de decir que no te sientes viejo, ¿no?
0: Bueno, digamos que me duele un poco la rodilla y la espalda, pero todavía estoy ahí. Me siento todavía, ¿cómo es que le llaman acá? Me siento colágeno. Todavía no entro en la época de los Caltrates o de los Ensure. Bueno, mi suboficial María España, mi primero Alexander Bayona y Fasaramín Parra, iniciamos entonces con el desarrollo de titulares, información más, la información más importante que se está viendo en principales redes sociales, plataformas y también principales periódicos que conforman nuestro país y también, por supuesto, información muy importante e internacional. Mucha atención, queridos oyentes, que en este día de hoy va a haber un concierto totalmente gratuito aquí en la ciudad de Bogotá para todos aquellos que son seguidores de este muchacho, de Luis Alfonso, como es más conocido. Él es, le llaman el señorazo. Este muchacho va a estar en la Plaza de las Mariposas en San Victorino. Esta información la vamos a estar ampliando más adelante, cuáles rutas puede usted tomar y dónde se puede inscribir, porque está limitado este cupo. Son de solamente 4.000 personas en las cuales va a haber este aforo y en la asistencia de este muchacho que, pues, como todos saben, este muchacho ha salido desde abajo y ha escalado, y pues este era su sitio de trabajo habitualmente. Por otro lado, tenemos un caucano entre los mejores del mundo. Así es, queridos oyentes, Davinson Sánchez brilló en el Mundial de 2026 y va a haber un importante fichaje. Esta información la vamos a estar ampliando más adelante. Mucha atención, que Fiscalía investiga también muerte de una mujer durante una cirugía estética en el barrio Porvenir acá en Bogotá. Y para tener en cuenta, hoy es el cumpleaños del Banco de la República y nada más y nada menos está celebrando 103 añitos. Julio 23, día de conmemoración en el día que se creó la ley del Banco Central en la República de Colombia. Y también hace 53 años, julio 23, hubo un incendio en la que en el momento era la torre más alta de Sudamérica y dejó 4 muertos. Era la torre del edificio Avianca. Siga usted con sus titulares, Fasaramín.
2: Así es, mi judicial Cristian Paz. Mucha atención, que el convenio entre el SENA y la Universidad Nacional Abierta y a Distancia amplía las oportunidades de educación superior para miles de egresados en Colombia. Más adelante daremos a conocer esta importante información para todos los jóvenes y personal general de Colombia. También hablaremos un poco sobre la prosperidad social. Esta entidad impulsará programas de inclusión financiera para fortalecer la economía popular en Colombia. Mi judicial Paz.
0: Muchas gracias, Fasaramín. Continuemos con más titulares desde el Carmen de Bolívar.
1: Claro que sí, Cristian. Bueno, debo contarles cómo fue el desarrollo en muchas de nuestras ciudades. Más de 6.200 uniformados de las fuerzas militares hicieron parte de los diferentes desfiles a nuestro pueblo colombiano por esos 216 años de la independencia. 7:56 a.m. Y asimismo quiero darle la más cordial bienvenida a mi compañero de mesa aquí en el Carmen de Bolívar, al infante de Marina profesional Vivas Andrés, quien también tiene titulares para el día de hoy. Andrés, buenos días.
3: Sí, sí, Almario España, buenos días para usted y para toda la audiencia a nivel nacional, a mesas de trabajo que en esta mañana participan en nuestro magazine Marina al Día. Bueno, respecto a una información que vamos a estar ampliando un poco más adelante, y pues lo que ha pasado en nuestro país hermano Venezuela, tiene al Servicio Geológico Colombiano atento un poco más de cómo se comportan este tema de los movimientos telúricos. Bueno, porque hay una información de última hora, les voy a estar ampliando un poco más adelante, porque se reportó un sismo aquí en Colombia. Y más adelante les voy a estar ampliando dónde fue el epicentro y en qué lugar de Colombia se produjo.
1: Bueno, asimismo también nuestras fuerzas militares logran fortalecer su compromiso con el celo, tolerancia a la corrupción mediante una estrategia conjunta integral de transparencia en este año 2026. Esta y mucha más información serán desarrolladas dentro de un momento desde aquí, desde la mesa de trabajo del Carmen de Bolívar. Cristian.
0: Adelante, mi primero Bayona desde Inírida. ¿Qué titulares nos tiene e información de interés para este día?
2: Así es, Cristian, seguimos con la ronda informativa a esta hora de la mañana. Más titulares desde el departamento del Guainía. Hay reportes de casos de denuncias contra la nueva EPS en el Guainía. Por otra parte, también en Barrancominas fue capturado alias Chichi por presunta distribución de estupefacientes en un entorno educativo. Esos son los titulares a esta hora de la mañana que tenemos desde el departamento de Guainía, Cristian.
0: Muchas gracias, mi primero, y como es costumbre, siempre me gusta hacer la oración de la mañana antes de seguir con la ampliación de la información, y pues hacer el ejercicio de juntar nuestras manos, llevárnosla a la altura del pecho, cerrar nuestros ojos y hacer esa conectividad espiritual con Dios. Queridos compañeros, queridos amigos, oyentes, los resultados en la vida no llegan por casualidad, llegan cuando permanecemos conectados, y la conexión más importante con Dios cuando caminamos de su mano. Nuestras decisiones tienen dirección, nuestra fe se fortalece y nuestros esfuerzos se encuentran positivos. Mantenerse conectado con Dios es muy importante, porque a veces buscamos más soluciones en el ambiente que en la parte espiritual. Yo quisiera hoy darles esa voz de aliento a todas esas personas que se encuentran debatiendo su vida en un hospital, o simplemente usted está agobiado por las deudas, por las preocupaciones. Eso hay que dejarlo a un lado. El estrés hay que saberlo manejar y hay que pedir siempre a Dios que nos dé muchísimas fuerzas para seguir adelante. Ocho en punto de la mañana, y después de haber dado gracias a Papito Dios que se encuentra allá en ese cielo, también quiero brindar un saludo para esas personas que ya no nos están escuchando en este mundo terrenal, pero están ahí en nuestro corazón, en nuestra mente. Para ellos elevo una oración para que siempre, siempre, siempre estén en paz de Dios.

0: Mucha atención, queridos oyentes, como yo les decía hace un momento, para todos los seguidores de este muchacho de Luis Alfonso, hoy, precisamente hoy, habrá un concierto gratuito en el corazón de Bogotá. Así es, este jueves 23 de julio, Luis Alfonso, conocido como El Señorazo, presentará en vivo su nuevo disco Lindo Lindo con un show sin costo en la Plaza de las Mariposas San Victorino. El artista regresa al lugar donde trabajó como vendedor ambulante para celebrar con su gente desde las 11 de la mañana. Esto es lo que se debe saber para asistir. Mucha atención, hay aforo y también hay manillas para el ingreso, que estaría también limitado por algunas 4.000 personas asistentes. El equipo del cantante recomienda llegar temprano para reclamar la manilla de acceso. Estaciones de Transmilenio cercanas. Ya saben que están cercanas a la de San Victorino, la ruta D81, la G47, la K10, la L81, M47, M83, H83, entre otras rutas. También está la ruta González, que también circulan por estos lados. Más de 40 rutas del SITP circularán de normalmente entre los 10 y el 11 buses que pasan normalmente. Los horarios de asistencia o del sistema también serían operados en un programa habitual, por lo que se sugiere revisar la hora de los últimos buses que estarían pasando. Recuerden que esto es desde muy temprano. También van a estar asistiendo a aquellas personas que son amantes de la música popular. Luis Alfonso ha sido un muchacho que ha venido apostándole bastante a la música popular, y ha sabido cultivar sus seguidores. Adelante, Carmen de Bolívar, con más información. Hola, hola, Carmen de Bolívar. Parece que perdimos.
1: Ya estamos okay. Por aquí, Cristian.
0: Sí, sí.
1: Ya. Bueno, les contaba hace un ratico que el 20 de julio reunió a más de 6.200 uniformados de todas las fuerzas militares y de la policía que desfilaron específicamente en la ciudad de Bogotá y en Ciudad Bolívar en un imponente homenaje al pueblo colombiano por esos 216 años de la independencia. Desde la localidad de Ciudad Bolívar se desarrolló este imponente desfile militar y de policía, que fue un acto central en el que Colombia conmemoró esos 216 años del grito de la independencia. Por primera vez en la historia, la celebración principal se realizó en el sur de la capital como reconocimiento a esas comunidades. Este acto fue presidido por el señor presidente de la República, Gustavo Petro, junto al señor comandante general de las fuerzas militares, al señor jefe de Estado Mayor Conjunto y también los comandantes de la Armada Nacional, de la Fuerza Aeroespacial Colombiana, como autoridades del orden nacional y distrital. Con un total de 6.257 uniformados de las Fuerzas Militares y de la Policía Nacional, se rindió este homenaje al pueblo colombiano que a lo largo del recorrido tuvo una demostración de disciplina, de capacidad operacional, al ritmo de las notas marciales de nuestras bandas de guerra. Los bloques avanzaron con mucha gallardía, contagiando el patriotismo de miles de asistentes que colmaron las vías de esta localidad para aplaudir al paso de nuestros infantes de marina, de nuestros soldados y de nuestros policías. El desfile comenzó más o menos a las 10 de la mañana y se extendió hasta horas de la tarde. El Ejército Nacional participó con un bloque, con 26 bloques de 1.600 hombres y mujeres. Estamos hablando de lanceros, de fuerzas especiales, paracaidistas, de aviación, unidades montadas y también de nuestras escuelas de formación. Asimismo, la Armada de Colombia hizo un bloque de 19 con más de 1.543 marinos de operaciones fluviales, destacamentos y un bloque completico de nuestras femeninas que hicieron ahí pues su desfile especial. Asimismo, la Fuerza Aeroespacial Colombiana participó con 37 bloques de 1.170 integrantes, entre ellos escuadrones acrobáticos, halcones dorados y negros. Y la Policía Nacional pues no se quedó atrás, con 40 bloques de más de 1.900 policías de la aviación, carabineros y guías caninos. Así fue como el Comando General participó con estos dos bloques también del Estado Mayor Conjunto y la Federación Deportiva Militar. Así que bueno, con esto fue una invitación que se hizo a todos los colombianos para que acompañaran a sus fuerzas militares, a sus soldados, a sus marinos, a sus aviadores y policías en esta conmemoración patria. Andrés.
0: Muchas gracias, mi suboficial María España, y les tengo información porque tenemos a mi primero Dumas desde nuestro embajador flotante, como lo es el buque escuela ARC Gloria, que nos trae una información muy importante. Buenos días, mi primero, ¿cómo amanecen?
2: Han sido 8 días intensos de navegación para llegar a Canadá, en donde estaremos atracando cerca de las 9:30 de la mañana el día de hoy, uno de los puertos más que estamos visitando en este recorrido internacional que hace el buque escuela RC Gloria de nuestro país. Sobre las 9:30 de la mañana estaremos atracando ya allí en Quebec, en Canadá, para que propios visitantes, compatriotas, pues lleguen a recibir a nuestro embajador flotante, el buque escuela ARC Gloria. Fueron 8 días de navegación saliendo desde nuestro último puerto en los Estados Unidos para llegar aquí a Canadá. 8 días intensos en donde, pues, una vez más nuestros marinos demostraron que están muy bien entrenados para enfrentar las condiciones que nos tocó en esta navegación, un mar en una condición 6, estuvimos enfrentando unas temperaturas de más o menos 10 grados centígrados, navegando rumbo a Quebec, Canadá, pero gracias a Dios podemos decir que todo nos ha salido muy bien y que dentro de muy pocas horas estaremos arribando a el puerto de Quebec en Canadá para ser recibidos por muchos colombianos que ya entrando por este canal que estamos haciendo ya el tránsito para llegar al muelle, pues nos están acompañando desde sus embarcaciones, desde sus lanchas, desde sus yates. Muchas familias colombianas se acercan al buque Gloria para acompañarlo en esta navegación que llevamos en estos momentos para estar llegando sobre las 9:30 a Quebec, Canadá. Ya estamos en Canadá. Ya arribamos a otro puerto internacional de los tantos que todavía nos faltan por visitar, por llevar ese pedacito de Colombia a bordo de nuestro buque escuela ARC Gloria. Vamos a estar hasta el día domingo, porque ya el día domingo zarparemos hacia Islandia. Van a ser 19 días aún más intensos, pero con la preparación y el entrenamiento que tiene la tripulación del buque Gloria, van a ser días que vamos a poder salir adelante a las condiciones que nos esperan después que salgamos de Canadá, Cristian.
0: Muchas gracias, mi primero. Se le escucha, ¿verdad?, la voz bastante afectada por la gripe que está, pues, atravesando, mi primero. Y cuéntenos, ¿cómo está el clima ya? ¿Estamos en invierno o estamos en verano?
2: No. El reporte meteorológico nos dice que estamos en verano.
0: En verano, pero, o sea que va a ser calorcito.
2: El clima es muy cambiante. El clima ha sido muy cambiante, Cristian, oyentes, porque de la nada han aparecido vientos de más o menos 35 nudos. Entonces, a veces esos vientos vienen acompañados de lluvias y de tormentas, que son las que nos tienen a la gran mayoría de la tripulación con esos quebrantos de salud, pero ya hoy estamos saliendo de todo esto y pues esperemos que el día de hoy nos haga un buen tiempo. Se esperan lluvias ahora para la mañana, pero ya para la tarde se espera un día soleado.
0: Oiga, mi primero, muchas gracias a usted y a toda la tripulación que conforman el ARC Gloria. Y bueno, vamos a estrenar con usted, mi primero. Quiero hacerlo partícipe del tema del día de hoy. Si todos volviéramos donde fuimos felices, ¿dónde volvería usted, mi primero?
2: Yo volvería a mi colegio. Cuando hice bachillerato, volvería a la caseta de mi colegio a comprar esa empanada con esa gaseosa por 1,200 pesos. Yo volvería allá y me quedaría, ojalá y todo el día me quedaría ahí.
0: Oiga, mi primero, ¿volver otra vez a perder matemáticas?
2: No importa, matemáticas, inglés, biología, química, física. Yo iba al colegio solamente para que no me tacharan en la lista de que no había ido.
0: Muchas gracias, mi primero, por su participación y por ese importante reporte que en estos momentos van entrando a puerto de, me recuerda, mi primero, al puerto de Canadá.
2: A Quebec, Canadá.
0: Entonces todos los colombianos que están en el exterior en estos momentos en Quebec, Canadá, están totalmente invitados para que vayan a hacer ese espectacular tour y pues tengan un poquito de Colombia más cerca de ellos. Muchas gracias, mi primero.
2: Antes de despedirnos, quiero recomendar que estén muy atentos a las redes sociales de nuestro buque escuela ARC Gloria, porque ahí nosotros mostramos todo lo que vamos haciendo en esta travesía, todo lo que hacemos, lo que hace la tripulación, los alumnos en el buque Escuela ARC Gloria, y también muy atentos a las redes sociales de nuestra emisora Marina Serio, porque ya en segundos vamos a publicar la historia de lo que está sucediendo aquí para que nuestros oyentes se den cuenta de lo bonito que es cada puerto donde vamos llegando. Muchas gracias a ustedes en Colombia, en Bogotá. Saludos para todos nuestros señores directores, locutores de las emisoras Marina Serio a bordo. El embajador flotante de los mares ante el mundo, el buque Gloria, está un corresponsal de las emisoras de la Armada Nacional.
0: Muchas gracias, mi primero, por su información, y desde Quebec, Canadá, retornamos a nivel central Bogotá y continuamos con más información. También tenemos invitados para el día de hoy desde Caja de Honor que nos van a estar resolviendo algunas pequeñas dudas que tenemos los que ya vamos cumpliendo las cuotas, lo que tenemos que hacer en el momento de pues estar ahí en ese trámite que es bastante importante para nosotros los militares y pues todas las modalidades para estar en este sistema de la casa, de nuestra casita, que siempre estamos pendientes sobre ella para solucionar vivienda. 8:12 de la mañana y le damos la bienvenida hoy al suboficial tercero Cifuentes Joseph, que es enlace de la Armada Nacional en Caja Honor. Buenos días, Cifuentes, ¿cómo estás? Pues me dices que el tema del día de hoy sería la feria inmobiliaria que está teniendo bastante aforo y pues ahí hay una gran oportunidad de adquirir esa vivienda tan anhelada.
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0: Oiga, Cifuentes, le quiero comentar que es normalmente ver afuera de Caja Honor o frente del CAN este personal que a veces se aprovechan y decir, pues, que pasa mucho con unos volanticos, unos papelillos en los que le deja su número de celular y le dicen, no, venga, yo, este trámite es muy dispendioso y yo soy la persona adecuada para hacer este trámite y sacar todo este trámite adelante. O sea, queremos decirle a las personas de Caja que están en nuestras fuerzas militares que no es necesario de eso. Eso es un trámite bastante fácil, solamente de que usted saque el tiempo prudente para que vaya con usted. 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
3: Así es. 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Lastimosamente existen estas personas inescrupulosas que por hacer un trámite no inadecuado, nosotros nos regimos a unas normas que están establecidas por parte de Caja Honor. Obviamente nosotros, por pertenecer al Ministerio de Defensa, somos un régimen especial. Entonces, lastimosamente estas personas hacen hacer trámites, muchas personas, ya tenemos muchos casos, más de 1500 casos de las personas que han perdido tanto sus cesantías, el subsidio de vivienda. Nosotros, por ser militares y ser orgánicos al Ministerio de Defensa, al momento de hacer un retiro anticipado de las cesantías, perdemos el subsidio. Para que lo que tengamos muy en cuenta, entonces no es necesario que busquemos a estas personas, porque estas personas sí contribuyen a hacer ese trámite, pero lo hacen de manera ilegal. Entonces, vuelvo y lo repito, que los trámites son totalmente gratis con Caja Honor.
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0: Muchas gracias, Cifuentes. También quiero que por último nos recuerdes los canales de atención para que cualquier persona pues tenga la accesibilidad de acceder a la información que debería tener a la mano.
3: 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Nosotros los podemos apoyar en los diferentes trámites de solución de vivienda, líneas de crédito o algunas complicaciones que se le presenten al momento de hacer estos trámites.
0: Y una vez más, nos puedes recordar qué entidades participarán en la feria y pues además las constructoras e inmobiliarias y qué también servicios nos brindarían en los sistemas.
3: Bueno, son constructoras a nivel nacional. 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
0: Muchas gracias, Cifuente. Ya sabe, querido oyente, si usted está aplicando sobre lo que se exige para tener la vivienda propia, acérquese a esta feria inmobiliaria que va a estar muy buena y también va a estar trayendo muchos beneficios para todos los integrantes de las fuerzas militares.
3: Así es, mi social. Bueno, un consejo, pues a veces muchas veces pensamos que tener vivienda propia es un sueño lejano, que todavía no es el momento, que quizás no contamos con los recursos suficientes. Más sin embargo, las oportunidades llegan y hay que aprovecharlas. Tengamos en cuenta que un predio es un activo fijo es un activo fijo para nuestra vida financiera, es de productividad. De casualidad, si usted no va a habitar la vivienda, tiene la posibilidad de subarrendarla. Tengamos en cuenta que desde el momento que nosotros adquirimos el predio, tiene una gran valorización, que si en el momento usted no lo va a habitar, pues puede ponerlo a producir, después de que se valorice, lo puede vender, y asimismo, al momento que usted vaya a habitarlo, tiene la posibilidad de adquirir el predio de sus sueños.
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3: Muchas gracias.
0: Continuamos entonces con nuestro magazine institucional Marina al Día y nos vamos para San Andrés de Tumaco. Fasaramín Parra, continúe usted con el desarrollo de la información.
4: Así es, mi judicial Cristian Paz, continuando con la ronda informativa a las 8 de la mañana con 22 minutos. Les comento a todos nuestros oyentes que hay un convenio entre el SENA y la Universidad Nacional Abierta y a Distancia. Esto para ampliar las oportunidades de educación superior para miles de egresados en Colombia. Mucha atención porque la educación continúa consolidándose como una herramienta fundamental para el desarrollo del país y la construcción de nuevos proyectos de vida. Con ese propósito, el Servicio Nacional de Aprendizaje SENA y la Universidad Nacional Abierta y a Distancia mantienen vigente un convenio que facilita el acceso de miles de colombianos a la educación profesional, permitiéndoles aprovechar los conocimientos adquiridos durante su formación técnica y tecnológica. Esta alianza representa una nueva oportunidad para que los egresados continúen fortaleciendo sus competencias y mejoren sus posibilidades de empleo y crecimiento profesional. A continuación, les voy a comentar de qué se trata este importante beneficio. El convenio entre el SENA y la UNAD beneficia a miles de personas. Esto, gracias a este acuerdo, los egresados del SENA pueden homologar hasta el 40% de los créditos académicos en programas universitarios afines, reduciendo el tiempo necesario para culminar una carrera profesional. Y además, el convenio contempla descuentos en el valor de la matrícula, facilitando el acceso a la educación superior para miles de colombianos. Actualmente, más de 110 programas de formación hacen parte de este beneficio en áreas como desarrollo de software, sistemas, gestión administrativa, contabilidad, logística, talento humano, recursos naturales, producción agropecuaria, animación digital, entre muchos otros programas. Las personas interesadas pueden consultar los programas disponibles y los requisitos en procesos de homologación a través de los canales oficiales del SENA y la Universidad Nacional Abierta y a Distancia, donde se encontrarán toda la información necesaria para continuar su formación académica. Con estas iniciativas, mi judicial Cristian Paz, el SENA y la UNAD fortalecen el acceso a la educación superior de calidad, promoviendo la formación

0: importante esto en materia de economía.
1: Muchas gracias, Fazar Amin, por tu información, y pues continuamos con la información más relevante desde Inírida con mi primero Nelson Alexander Bayona.
2: Cristian, así es, seguimos avanzando con la ronda informativa a esta hora de la mañana. Pues te cuento que la medida de aseguramiento para alias Chichi, señalado de vender estupefacientes en un entorno educativo de Barranco Minas. Un juez de control de garantías impuso medida de aseguramiento en establecimiento carcelario contra Miguel Ángel Mota Usechi, conocido como alias de Chichi. Este sujeto de 20 años, señalado de presuntamente distribuir y comercializar estupefacientes en entornos educativos de Barranco Minas, Guainía. Según la información de la Fiscalía General de la Nación, un fiscal seccional de Guainía imputó el delito de tráfico, fabricación o porte de estupefacientes. Sin embargo, el procesado no aceptó los cargos. De acuerdo con la investigación adelantada por la Fiscalía, desde el 2025 el hombre presuntamente era contactado a través de redes sociales, donde recibía pagos mediante códigos QR por dosis de estupefacientes. Posteriormente las entregaba o realizaba unos puntos para entregar los puntos acordados. La entidad indicó además que las sustancias al parecer también eran comercializadas al interior de la institución educativa del municipio. La captura se produjo durante una diligencia de registro y allanamiento realizada por la Armada Nacional, la Policía Nacional y el Ejército Nacional en un inmueble ubicado en el sector de Caño Minitas, esto en Barranco Minas. Durante el procedimiento, las autoridades incautaron varios gramos de marihuana y cocaína, dos teléfonos celulares y elementos utilizados para la dosificación de las sustancias, según la información o la ampliación que dio la Fiscalía General de la Nación. Esta es una de las noticias, Cristian, que se originan a esta hora de la mañana desde el Guainía. Sigamos en estudios con más información.
1: Muchas gracias, mi primero, por su información, y nos vamos para el Carmen de Bolívar. Ampliación de información en la voz de mi suboficial, María España.
3: Le recibo a mi suboficial, Andrés Vivas.
1: Otra voz, Vivas, ¿qué tal? Antes de que comiences con el desarrollo de la información, ¿qué tal te ha tratado Carmen de Bolívar? Cuéntanos el cambio desde Huapi Cauca hasta...
3: Sí, dígame.
1: Te decía que cómo te ha tratado el cambio desde tu unidad anterior. Estabas en Solano era, ¿verdad?
3: Sí, señor, Vallasolano, la emisora Vallasolano, que aprovecho a esta hora para enviar un saludo muy especial a todos los oyentes allí en el Pacífico Norte colombiano. Pero le respondo, una tierra muy bonita aquí el Carmen de Bolívar, y quiero también aprovechar para enviar un saludo muy especial a todos los habitantes de los Montes de María. Tierra bonita y tierra con los brazos abiertos siempre para recibir a todos los turistas de Colombia y el mundo.
1: Ya tuvo la oportunidad de probar la espectacular galleta carmocha, como le dicen, la galleta, claro, Carmela.
3: La chepacorina, ya tuve la oportunidad, incluso ya hay familiares y amigos que me dicen, Andrés, no te olvides, la próxima encomienda tiene que ser chepacorina desde el Carmen de Bolívar para algún lugar de Colombia, o el mundo puede ser.
1: Ok, impulsando siempre en todo momento la gastronomía y pues todos esos placeres que tienen que ver con degustar todo lo que tiene que ver con la comida.
3: Claro que sí, no solo la chepacorina, también el aguacate y mucho más que tenemos en la región para ofrecerles a todos y cada una de las personas que nos visiten. Bueno, nos vamos con la información. Les había anticipado acerca de un movimiento telúrico que se presentó en nuestro país, en Colombia. El epicentro de este movimiento telúrico fue allí en Los Santos, en Santander, y la escala de Richter fue de 3.1. También les cuento que de acuerdo con el boletín actualizado por la entidad del Servicio Geológico Colombiano, ese movimiento se ocurrió a las 4:08 de la mañana y tuvo una profundidad de 159 kilómetros. Igualmente, la entidad nacional, adscrita al Ministerio de Minas y Energías, señaló en su más reciente comunicado que el epicentro fue localizado a 5 kilómetros del municipio de Los Santos. También el Servicio Geológico Colombiano invitó a la ciudadanía a reportar si percibió el temblor a través de sus canales oficiales, con el fin de recopilar información sobre la intensidad con la que fue sentida en diferentes regiones. Hasta el momento no se han reportado afectaciones ni emergencias asociadas pues a este evento. Les cuento también que hay alguna duda respecto a muchas personas en Colombia y suele hacer esta pregunta: ¿por qué tiembla tanto en este lugar de Colombia?

0: de la Mesa de los Santos. Bueno, le tengo un dato curioso. Bueno, Colombia es uno de los países en el que se reporta una importante cantidad de sismos. Según el Servicio Geológico Colombiano, en promedio pueden registrarse unos 2.500 sismos al mes. No obstante, es bien conocido que el municipio de Los Santos suele ser el epicentro de un gran número de dichos sismos. Estamos hablando de un 60% de lo que ocurren en un mes. Bueno, mi judicial paz, un poco más adelante voy a estar hablándole también de una importante sanción que la Unión Europea impone a la empresa Google, esto por abusar de su dominio en el viejo continente. Ahí está la información a esa hora, más destacada desde el Carmen de Bolívar. Adelante.
1: Muchas gracias, Vivas, por tu información. Y pues también vemos que aquí tenemos participantes desde Turbo Antioquia. ¿Quién está del otro lado de los micrófonos de la emisora de Turbo Antioquia? Bueno, parece que no hay nadie. Continuamos con más información desde nivel central y mucha atención, queridos oyentes, que esto es en materia deportiva y de nuestros deportistas colombianos. Un caucano entre los mejores del mundo, Davinson Sánchez, brilló en el Mundial de 2026. Recuerden que este muchacho tuvo una excelente participación en este Mundial que acabó de pasar y pues que se fue. El defensor colombiano Davinson Sánchez, que fue incluido con la FIFA entre los 10 mejores defensas del Mundial de 2026, gracias a su sobresaliente rendimiento con la selección Colombia durante la Copa del Mundo, de acuerdo con el nuevo sistema de evaluación de la FIFA Power Rankings, que califica el desempeño de cada futbolista con base en las estadísticas objetivas que cada partido jugado o disputado nació en Caloto, Cauca, este muchacho, y pues que ocupó el octavo lugar del escalafón con una puntuación de 6.88%. Durante el torneo, Davinson disputó 5 partidos como titular, acumuló 480 minutos en cancha y registró 45 despejes y alcanzó una precisión de pases del 89%, siendo uno de los pilares defensivos de la tricolor en su camino hasta los octavos de final. El caucano sobre esta importante participación fue superado por figuras internacionales como Rodri, Pau, Cubarsí, Pedro Parro, Aimerican y otros más. El reconocimiento de la FIFA vuelve a poner en lo más alto el nombre de Davinson Sánchez y demuestra que el talento colombiano es muy especial. También en materia de deporte sobre este caucano que sigue dejando huella en el fútbol mundial. Adelante, Mari España.
2: Claro que sí, Cristian. Bueno, hace un ratico les contaba que las fuerzas militares fortalecen ese compromiso con la cero tolerancia a corrupción mediante una estrategia conjunta de integridad y transparencia en este año 2026. Este acto fue presidido por el comandante general de las fuerzas militares, el señor general Hugo Alejandro López Barreto, acompañado esta vez por el comandante del Ejército, de la Armada de Colombia, de la Fuerza Aeroespacial y también del inspector general de las Fuerzas Militares, quienes reafirmaron ese compromiso con los más altos estándares de integridad, de transparencia y de ética al servicio de la nación. Ante oficiales, suboficiales, soldados y personal civil, nuestro general López Barreto destacó que, abro comillas, quien porta el uniforme de las fuerzas militares representa el honor de la nación y la confianza de millones de colombianos, cierro comillas. Asimismo, señaló que esa confianza que actualmente alcanza hoy el 81,1% se fortalece no solo mediante los resultados operacionales, sino también a través de la rectitud en la toma de decisiones, en el cumplimiento de los principios institucionales y también la administración transparente y responsable de los recursos públicos. Nuevamente abro comillas, es por eso que hoy presentamos esta estrategia conjunta de integridad, de transparencia, que es un instrumento que articula esos esfuerzos para fortalecer la ética, la legalidad y la prevención en el control de todos los niveles del Comando General y de sus fuerzas militares, fue lo que indicó. De igual manera, se incorporó la guía de la gestión integral de riesgo del Departamento Administrativo, también de la Función Pública y la Directiva Permanente, que ya algunos conocemos, la 042 de 2025, que establece esos lineamientos para la gestión antisoborno, para de regalos y también el cabideo en el sector defensa. Una importante estrategia para todo el sector defensa, Cristian.
1: Muchas gracias, mi suboficial María España. Y es necesario entonces irnos a una pausa musical. Ya regresamos con más información con nuestros corresponsales, que también nos traen información bastante importante para este día de hoy. Recuerden que hoy es 23 de julio del año 2026. Ya estamos en el segundo semestre del año lectivo 2026. Y pues quería poner esta canción, y me dirá Fasaramín si de pronto esta canción no se escuchó por allá. Vea, esta es una canción en la voz de Ezequiel Velázquez. Esta canción es de este grupo de Los del Fuego y es titulada Después de Ti. Esta canción quería traerla en este viernes de TVT o de Recuerdos, para que todas aquellas personas que les encanta este tipo de canciones sigan disfrutando en nuestra red de emisoras de la Armada Nacional, que por supuesto hacemos presencia en todo nuestro territorio nacional. Para todos ustedes, Ezequiel Velázquez, Los del Fuego. Ya regresamos con más información.

0: Solo queda Amanda. Oye, excelente canción en este ritmo de cumbia. Me dirá Fasaramín si de pronto por allá en Leguízamo, cuando estaba en sus tiempos, no se escuchaba esta excelente canción que, pues, pienso yo que a través del tiempo aún no se desgasta, aún no pasa de moda.
1: Así es, mi suicial Cristian Paz, por supuesto. Allá se escucha mucho esa música romántica, también música popular. Y pues este es un género popular, romántico también. Ezequiel Velázquez, un cantautor venezolano y muy reconocido también, mi suicial Cristian Paz.
0: Sí, señor. Vea, después de esta excelente canción, entonces nos vamos
2: las distintas regiones del país.
0: A los corresponsales.
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0: Continuamos presentando nuestra emisión del Magazine Institucional y le damos la bienvenida a mi primero Willy García. Mi primero, buenos días. ¿Qué información nos trae importante y relevante para este jueves 23 de julio de 2026?
3: Así es, Cristian. Muy buenos días para ti, también para todos los compañeros a nivel nacional y a todos los que escuchan el Magazine Marina al Día en este jueves de TVT. Hoy amanecemos con una temperatura de 25 grados centígrados, el cielo totalmente nublado. Pues mucha atención porque capturaron a tres presuntos integrantes de las disidencias de la FARC señalados de ataques con drones en el departamento del Cauca. Entre los detenidos están alias Leo, cabecilla de la estructura ilegal, y alias Michael, señalado de ejecutar los ataques contra el cantón militar José Hilario López en el mes de abril y julio del presente año. En una operación conjunta entre el Ejército Nacional y la Policía Nacional, fueron capturados tres presuntos integrantes de las disidencias de las FARC al mando de alias Iván Mordisco, señalados de participar en atentados con drones y explosivos en el departamento del Cauca. Entre los detenidos se encuentran alias Leo, presunto cabecilla de la estructura urbana, alias Michael, señalado de ejecutar los ataques con drones contra el cantón militar José Hilario López en el mes de abril y julio del presente año, alias Jenny, quien según las autoridades realizaba labores de inteligencia para la organización ilegal. Los tres capturados, entre ellos una mujer, fueron imputados por los delitos de concierto para delinquir agravado por darse al terrorismo, fabricación, tráfico y porte de armas, municiones y explosivos de uso privativo de las fuerzas militares. Entre los capturados se encuentra alias Leo, uno de los criminales más buscados en el departamento. El operativo se desarrolló mediante allanamientos en varios barrios de la capital caucana. Según las autoridades, fue posible gracias a información suministrada por la comunidad. De acuerdo con las autoridades, estos actores criminales estaban especializados en la coordinación y ejecución de ataques mediante explosivos con drones y vehículos a control remoto. Los capturados quedaron a disposición de la fiscalía para avanzar en el proceso de judicialización. Durante los allanamientos fueron incautados dos drones, carretes de fibra óptica, equipos de comunicación, motocicletas y otros elementos que presuntamente eran utilizados para la planeación de acciones terroristas en el departamento del Cauca. Y mucha atención porque, entre otras noticias, el ejército reporta tres delincuentes muertos en combates en la vía panamericana. Según lo manifestado por el Ejército Nacional, los hombres intentaban hurtar vehículos de carga y se enfrentaron a las autoridades. En un tramo conocido en la vía panamericana entre los municipios de Mercederes y Cauca y Leyva Nariño, se presentaron combates entre tropas del Grupo de Caballería número 8 del Ejército e integrantes de la estructura criminal Carlos Patín, las disidencias de las FARC, quienes habían secuestrado a un conductor y robado dos vehículos con carga con 45 toneladas de café. En medio de fueron abatidos tres de los delincuentes y fue desactivada una carga explosiva que había sido abandonada en esa importante carretera del sur occidente del país. Pues esta es toda la información que suministramos en estos momentos. Desde Guapi, en el departamento del Cauca, informó Sargento Viceprimero Willy García. Continúen ustedes con más información en este jueves de TVT. Cristian.
0: Muchas gracias, mi primero, y lo quería hacer partícipe del tema del día. Mi primero, ¿dónde regresaría usted en esa época donde fue feliz? Uy, se fue mi primero. Bueno, listo. Aquí estamos los que estamos.
3: Bueno, yo creo que...
0: Ah, no, ahí está, ahí está.
3: Yo creo que una de las épocas más importantes que uno tiene en la vida es la época estudiantil. Así que yo regresaría a la época del colegio, donde uno vive pues los momentos que uno no tiene preocupación de absolutamente nada y únicamente se dedica a su estudio, y pues es un momento feliz que uno vive en la vida.
0: Muchas gracias, mi primero, por su participación. Que tenga buen día. Y le damos la bienvenida a uno de los más grandes y que ya lleva bastante kilometraje recorrido en nuestra red de emisoras de la Armada Nacional, y nada más y nada menos que a mi primero, Julián Erney Cantillo, desde la bonita Arauca. Oiga cómo suenan estas arpas, estas músicas. Bueno, yo quisiera, la verdad, algún día comprarme un par de alpargatas, que le llama a mi primero, a estas chanclas con las que pues se baila este baile típico como lo es el joropo.
4: Cristian, un saludo muy especial para usted, para Mari allá en Carmen de Bolívar, para Fasaramín, también para el infante marina profesional Andrés Vivas, y para todos los oyentes de la red de emisoras de la Armada de Colombia en las diferentes regiones del país que nos escuchan a esta hora a través de nuestras 18 emisoras. Pues las alpargatas que usted le llama son las populares y muy tradicionales cotizas, que son un elemento típico de acá de los llanos orientales para el baile del joropo y para también las labores del día a día. Usted ve a los llaneros de pura cepa con las cotizas. A toda hora llevan ahí su cotiza, su sombrero, no puede faltar, es parte del outfit, como le llaman ahora actualmente a la vestimenta, pues hace parte también.
0: Outfit y tradiciones.
4: Claro que sí, ese outfit, ¿no? Esos anglosajismos es que se llama, ¿no? Esa influencia del
0: anglosajón.
4: Del inglés en... De esa influencia del inglés también en nuestra jerga colombiana, pues bueno, el outfit o la vestimenta o el atuendo, como nosotros le llamamos, de un llanero, pues ahí va con las cotizas, por supuesto. E incluso en algunos casos también el llanero anda descalzo en la sabana, en los llanos, allá con su machete o su machetica aquí al cinto.
0: La peinilla tres rayas se llama esa.
4: La peinilla, sí, esa peinilla también con su pantalón, no el que va hasta abajo,
0: sino remangado,
4: un poquito más abajo de las rodillas. Ese es el atuendo muy típico de acá de los llaneros. Pero bueno, ya hablando un poquito de otros temas, quiero contarles que la Fiscalía General de la Nación imputó a Michael Bejarano, conocido con el alias de Barbas, por su presunta participación en al menos 61 homicidios y una serie de delitos cometidos entre 2020 y 2025 en varios municipios del departamento de Arauca. Entre los casos que le atribuye el ente investigador figuran el ataque en el que murieron 7 militares en Arauquita y el asesinato de un líder comunal en Fortul. El procesado no aceptó los cargos y permanecerá privado de la libertad. Según la investigación, Bejarano habría hecho parte inicialmente del Ejército de Liberación Nacional, ELN, y posteriormente se habría integrado al denominado Frente Décimo de las Disidencias de las FARC, donde, de acuerdo con la Fiscalía, desempeñó funciones como sicario. Las autoridades sostienen que durante ese periodo habría participado en múltiples acciones armadas y homicidios que afectaron tanto a integrantes de la fuerza pública como a civiles en distintas zonas del departamento. Uno de los hechos por los que fue judicializado ocurrió el 11 de septiembre de 2021, cuando una patrulla del Ejército Nacional fue atacada con tatucos en la vereda La Esmeralda, jurisdicción del municipio de Arauquita. De acuerdo con la fiscalía, en esa acción murieron un sargento y 6 soldados, mientras que otros 7 uniformados resultaron heridos. Además, los responsables se habrían apoderado de 14 fusiles de dotación oficial tras el ataque. Este caso hace parte de una investigación que adelanta la Unidad Especial de Investigación UEI para esclarecer hechos relacionados con estructuras armadas ilegales que operan en esta región del país. La investigación igualmente relaciona a alias Barbas con el homicidio de Gildardo Alonso Cataño Ríos, presidente de la Junta de Acción Comunal de la Vereda Primavera, en zona rural del municipio de Fortul. Según el ente acusador, el crimen ocurrió en octubre de 2022, cuando la víctima fue abordada en su finca por dos hombres que presuntamente intentaron obligarlo a subir a un vehículo. Al oponer resistencia, recibió varios disparos y posteriormente su cuerpo fue abandonado en otro municipio. La fiscalía sostiene que alias Barbas habría participado en ese hecho junto con otro hombre dentro de las actividades atribuidas a la organización armada ilegal. Por estos hechos y otras conductas investigadas, un fiscal de la Unidad Especial de Investigación le imputó los delitos de homicidio agravado en grado de tentativa, toma de rehenes, rebelión, hurto calificado y agravado, concierto para delinquir agravado y fabricación, tráfico, porte o tenencia de arma de fuego, accesorios, partes o municiones. Pues quiero con esto también decirle a todos nuestros oyentes que nadie está por encima de la ley. Cayó alias Barbas y pasará una larga temporada en la cárcel por estos hechos a que se le atribuyen 61 homicidios. Y mire cómo también me quiero dejar un precedente que es también invitar a los oyentes a denunciar cualquier acción criminal por parte de estas organizaciones terroristas a las líneas 147, 146, que están habilitadas las 24 horas del día. Esta es la información más importante que traemos desde el departamento de Arauca, informó para el magazine Marina al Día, sargento viceprimero Julián Herney Cantillo Gómez. Año 2026, azul que inspira, fuerza que protege.
0: Así es, mi primero, azul que inspira, fuerza que protege. Muchas gracias por su información. Y desde Arauca nos vamos para Malagana con mi primero, Heider Contreras, que nos trae información muy importante.
5: Cristian, claro que sí. Buenos días para ti y para toda la mesa de trabajo que en esta mañana de hoy nos acompaña aquí en el magazine Marina al Día. También a todos los oyentes que siempre están ahí conectadísimos, escuchando las 18 emisoras de la Armada de Colombia. Bueno, te cuento que después de varios días de bloqueos que se estuvieron realizando en la troncal de Occidente a la altura del municipio de San Juan de Pomuceno, el bloqueo se levantó. Después de una reunión que se hizo con la empresa de energía de Afinia, en esta reunión el alcalde del Carmen de Bolívar se pronunció diciendo lo siguiente, abro comillas, aquí no estamos hablando de electrodomésticos, estamos hablando de vidas humanas, cierro comillas. El alcalde del Carmen de Bolívar lanzó fuerte reclamo a la empresa Afinia en la reunión realizada en el municipio de San Juan de Pomuceno, luego de la reunión que permitió destrabar parcialmente el bloqueo que durante varios días mantuvo cerrada la troncal de Occidente en San Juan de Pomuceno. Se llevó a cabo un encuentro entre los alcaldes de la región y directivos de la empresa Afinia para abordar la crisis del servicio de energía que afecta a varios municipios de esta región de los Montes de María. Durante la mesa de trabajo, el alcalde del Carmen de Bolívar, Pedro Vázquez, hizo una de las intervenciones más contundentes de la jornada al denunciar la situación que enfrenta el hospital Nuestra Señora del Carmen de Bolívar por los problemas de los bajos voltajes. Según el mandatario, el bajo voltaje ha obligado a suspender temporalmente servicios como rayos X y ecografía, entre otros, debido a que los equipos no pueden funcionar de la manera adecuada. Abro comillas, nosotros aquí no estamos hablando de aparatos que se queman y se vuelven a comprar. Aquí estamos hablando de vidas humanas, cierro comillas, expresó el alcalde frente a los representantes de Afinia. En respuesta, el gerente regional de Afinia, Eder Vuelvas, junto con el equipo técnico de la empresa, manifestó que ya realizaron una visita al hospital, donde identificaron varias observaciones técnicas. Explicaron que preparan un oficio con las recomendaciones necesarias para corregir esas fallas y que una vez se ejecuten las adecuaciones, se dará paso a la instalación de un equipo que permita solucionar este problema en el hospital Municipal del Carmen de Bolívar. La intervención del alcalde dejó en evidencia que la crisis eléctrica ya no solo genera daños en los electrodomésticos o pérdidas económicas, sino que, según lo expuesto por el alcalde durante esta reunión, también estaría afectando la prestación de servicios de salud esenciales para la comunidad y poniendo en riesgo vidas humanas. Esto es lo que se deriva, Cristian, después de varios días de bloqueo en la troncal de Occidente, vía entre San Juan de Pomuceno, Cartagena y el Carmen de Bolívar, por los diferentes o el mal servicio que viene prestando la empresa de energía de Afinia en esta región de los Montes de María.
0: Muchas gracias, mi primero, por su información desde el Carmen de Bolívar, y mucha atención, queridos oyentes, que en desarrollo de operaciones militares contra el narcotráfico en el Chocó, el Ejército Nacional informó la destrucción de 91 laboratorios para el procesamiento de pasta base de coca durante los recorridos del 2026, asentando un importante golpe a las economías ilegales del Clan del Golfo y debilitando sus capacidades financieras y logísticas en la región. Ampliamos esta información con el señor Cabo Primero Buche Guevara Miguel desde Marina Estéreo Vallasolano. Adelante, Buche.
6: Mi suboficial y todos nuestros oyentes, muy buenos días. Así es, la información más destacada: las operaciones ofensivas de la 15ª Brigada continúan dejando resultados contundentes en el departamento del Chocó. La destrucción de laboratorios, la incautación de sustancias ilícitas y la eliminación de infraestructura utilizada para el procesamiento de coca hacen parte de la estrategia del Ejército Nacional para combatir el narcotráfico y fortalecer la seguridad en el territorio. El Ejército Nacional informó que en los recorridos del año 2026, tropas de la 15ª Brigada han destruido 91 laboratorios destinados al procesamiento de pasta base de coca en diferentes zonas rurales del departamento del Chocó. Durante estas operaciones también fueron incautados y destruidos más de 2.300 kilogramos de derivados de coca en proceso, 45 secadoras, 9 prensas, un destilador y un semillero con cerca de 3.000 matas de coca, además de una importante cantidad de insumos utilizados para esta producción de estupefacientes como gasolina, CPM, cemento y cal. Adicionalmente, esta ofensiva sostenida fueron incautados 2.228 gramos de marihuana, reafirmando el compromiso de las tropas con la lucha contra las economías ilícitas. El Ejército Nacional aseguró que mantendrá las operaciones militares en todo el departamento del Chocó con el propósito de debilitar las estructuras criminales y contribuir a la seguridad y a la tranquilidad del bienestar en las comunidades del departamento del Chocó. Mi suboficial es la información más destacada a esta hora de la mañana.
0: Muchas gracias, Buche, por tu información. Excelente resultado operacional en el recorrido que lleva del 2026 por nuestro hermano de las Fuerzas Militares, el Ejército Nacional. Y llegamos al final de nuestro programa. Invito a todos nuestros queridos compañeros que estuvieron siendo parte de nuestra mesa de trabajo, como lo es Fasaramín, para que se despida de nuestros oyentes, sin antes recordarles que tenemos un capítulo más de nuestro Infante de Marina Kroposky, pero nos vamos a despedir y luego vamos a dejar escuchando el capítulo número, ya le digo, este es el capítulo número 38 de todas las hazañas y vivencias que ha tenido nuestro compañerito Infante Kroposky, que ha sido sacado de la imaginación y la ficción.
1: Así es, mi suicial Cristian Paz. A todos nuestros oyentes, gracias por conectarse, por estar a través de nuestra red de emisoras de la Armada de Colombia. Hoy, 23 de julio, fue el 23 de julio. Nosotros desde aquí, desde San Andrés de Tumaco, continuaremos con la programación habitual. A todos nuestros oyentes, gracias. Gracias por seguir conectados a través de nuestras emisoras de la Armada de Colombia. Quien les habló, su oficial tercero, Fasaramín Parra, desde Tumaco, Nariño.
0: Adelante, mi suboficial María España.
7: Claro que sí, Cristian. Como siempre, ha sido un verdadero placer acompañar esta mesa de trabajo en este Morning Show Marina al Día. Desde aquí, desde el Carmen de Bolívar, reciban como siempre un afectuoso y caluroso saludo con sabor a chepacorina, con sabor a mote de queso, con sabor a ñame. Y antes de irme, quiero hacer una anotación, porque por ahí nos escribió un oyente. Cuando me presentaste, dijiste que hacíamos parte de la sabana sucreña, y nosotros hacemos parte de la subregión de los Montes de María.
0: Sí, claro. Entonces, es como... es Sucre con Bolívar, es verdad. Yo lo que quería aseverar era de que como estamos en todo ese altiplano de todo lo que tiene que ver con la sabana sucreña y los Montes de María, es como yo lo relaciono así. Pues claro, se me pasó decir que era una percepción personal.
7: Sí, claro, lo que pasa es que nosotros estamos aquí, como quien dice, en el patio de Sucre, aquí solamente sí, claro. Como a 20 kilómetros ya dice bienvenido a Sucre, o sea, prácticamente estamos en el patio de este departamento, pero la subregión de los Montes de María no comprende la sabana sucreña, entonces era una cuestión que quería hacerte porque nuestros oyentes están muy pendientes, entonces saludo muy especial también para quienes nos escriben a través de nuestro WhatsApp. De esta manera yo me voy despidiendo y también quiero pues darle participación aquí a Andrés Vivas, que se quiere despedir de todos ustedes, que tengan un feliz día.
0: Muchas gracias.
6: Así es, mi oficial Mario España, a todos los oyentes a nivel nacional que se conectaron con nosotros, bendiciones. Continúa la programación de la emisora Marina Estéreo, porque eso no para 24/7, la red de emisora de la Armada de Colombia, como siempre, del lado de la gente. Feliz día para todos.
0: Muchas gracias, Andrés, por tu participación tan importante en nuestro magazine institucional Marina al Día. Y también nos despedimos desde Inírida. Adelante, mi primero.
8: Cristian, el saludo caluroso para todos los oyentes que hicieron parte del Magazine Marina al Día desde el Departamento de Muchas Aguas, Sargento Primero Bayona, director de los 94.1 FM Marina Estéreo. Continúen con más información. Feliz día para todos. Hasta una próxima ocasión. Chao, chao.
0: Muchas gracias, mi primero, por su excelente participación en nuestro Magazine Institucional Marina al Día. Y pues los voy a dejar, queridos oyentes, con esta vivencia de nuestro compañerito, el Infante Kroposky, quien nos va a estar contando todas las hazañas que ha vivido hasta esta época donde ya ha sido suboficial del Cuerpo de la Infantería de Marina.
9: Capítulo 38. El paraíso escondido. Kroposky volvió a ajustar el peso de su equipo sobre los hombros mientras se reincorporaba a las filas de la Compañía León. La orden era clara: avanzar y mantener la presencia militar en la vasta y compleja región del Medio y Bajo Baudó. Era una tierra dura, de selva tupida y humedad constante, donde cada paso exigía concentración absoluta. Sin embargo, el destino les tenía reservada una sorpresa que ninguno de ellos lograría olvidar jamás. A medida que se adentraban en lo más profundo del territorio, la vegetación comenzó a transformarse. De pronto, el espeso follaje se abrió para revelar una de las maravillas más deslumbrantes y vírgenes del Pacífico colombiano. Era un rincón mágico, un verdadero Edén escondido del resto del mundo. Frente a los ojos atónitos de los infantes de Marina, se desplegó un espectáculo imponente. Manantiales de agua cristalina brotaban directamente de la tierra, alimentando cañones repletos de peces de todos los tamaños, pero lo que verdaderamente cortaba la respiración eran sus árboles, gigantes de madera colosales, cuyas copas se perdían en el cielo, tan inmensos y majestuosos que a cualquiera le recordaban las selvas místicas de la película Avatar. Jamás en su vida ni en sus mayores caminatas, Kroposky había observado seres vivos tan imponentes. La tarde comenzó a caer, y las sombras de la selva envolvieron la patrulla. Fue entonces cuando la naturaleza demostró quién era la verdadera dueña de la casa. En la penumbra nocturna, se escuchaban a los micos cruzar las alturas de los árboles como verdaderas nubes vivas en movimiento. Marcando su territorio con celo, los primates no dudaban en lanzar sus desechos directamente hacia el centinela de turno. Era una escena que sacaba sonrisas en medio de la tensión, pero que llevaba un mensaje claro e implícito. Ustedes son los visitantes aquí. Esta es nuestra tierra. En ese instante, en medio del silencio militar, los hombres sintieron por un segundo la extraña sensación de ser intrusos. Sin embargo, el deber los devolvía a la realidad. Estaban allí para proteger la patria, cumpliendo con fe y rigor la misión institucional. solo aquel que ha tenido el honor de vestir el uniforme de infante de marina sabe lo que verdaderamente se siente al acampar en el corazón de la selva. No hay cama de hotel ni lujo en el mundo que se compare a la experiencia de conciliar el sueño arrullado por la gran orquesta sinfónica del Pacífico. Miles de grillos y sapos uniendo sus cantos en una melodía nocturna perfecta que llena el aire. Y cuando la noche se retiraba, las mañanas traían su propio ritual. El despertar no era con alarmas ni cornetas, sino con la presencia de pequeñas y fascinantes ranas de colores fluorescentes, seres de una belleza hipnotizante, cuyas tonalidades encendidas advertían sobre su veneno letal. Observarlas en su cortejo sobre las hojas húmedas era un regalo visual que dejaba a cualquier guerrero completamente cautivado. Aquellos paisajes representaban lo más puro y hermoso que el Pacífico puede ofrecerle al ser humano. En medio de la dureza de la guerra y el cansancio del patrullaje, Kropotkin contempló la inmensidad a su alrededor y sintió un orgullo indescriptible en el pecho. Comprendió que no solo estaba allí para cumplir con su deber militar, sino que la vida le había dado el privilegio supremo de ser testigo de honor de una de las creaciones más perfectas y hermosas que Dios le regaló a la humanidad.
10: Esta historia continuará en el próximo capítulo de El Infante Kropotkin.

0: minutos. 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
1: 9 de la mañana, con 5 minutos.
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1: Este es Magazine Saludable, el espacio de educación y promoción de la salud de la S. Hospital Nuestra Señora del Carmen y su operador externo Fundación SER, donde cada semana compartimos información confiable para ayudarles a cuidar lo más valioso, su salud y la de sus familias. Estaremos abordando un tema de gran importancia para todas las mujeres: la prevención del cáncer de cuello uterino, una enfermedad que, detectada a tiempo, puede prevenirse y tratarse de manera oportuna. También conoceremos los servicios que brinda nuestro consultorio Rosado, un espacio certificado que durante más de 2 años ha trabajado por la promoción de la salud femenina, ofreciendo atención integral para la prevención, el diagnóstico temprano y el seguimiento de enfermedades como el cáncer de mama y el cáncer de cuello uterino. Para desarrollar este tema, nos acompaña el doctor Yair Alonso Macías Velilla. Él es médico especialista en ginecología y miembro de la Sociedad Colombiana de Patología del Tracto Genital Inferior y Colposcopia, a quien le damos una cordial bienvenida. Doctor, gracias por aceptar nuestra invitación y compartir este espacio con toda nuestra audiencia, no solamente aquí en el Carmen de Bolívar, sino en toda la región de los Montes de María. Doctor, para comenzar, ¿qué es el cáncer de cuello uterino y por qué representa un problema de salud pública?
2: Es una enfermedad en la que las células del cuello del útero comienzan a crecer de forma anormal y descontrolada, llegando así a formar un tumor. En la mayoría de los casos, este proceso ocurre lentamente a lo largo de varios años, lo que nos permite a nosotros los médicos tener la oportunidad de detectarlo y tratarlo antes que se convierta en el cáncer. Claro que es un problema de salud pública, porque muchas pacientes llegan al diagnóstico cuando la enfermedad ya está avanzada, a pesar de que contamos con herramientas para prevenirla y detectarla a tiempo.
1: ¿Cuáles serían los principales factores de riesgo para desarrollar esta enfermedad, doctor?
2: El principal factor de riesgo es la infección persistente por algunos tipos del virus del papiloma humano, o VPH, aunque también se incluyen otros factores como el tabaquismo, el alcoholismo, contar con un sistema inmunológico totalmente debilitado. Y algo muy importante, uno de los factores de riesgo principales es el no asistir a los controles ginecológicos y no realizarse las pruebas de tamizaje de manera oportuna.
1: Estamos conversando con el médico especialista en ginecología, el doctor Yair Alonso Macías Velilla, a propósito de nuestro segundo aniversario del consultorio Rosado. Estamos dando a todas las mujeres del Carmen de Bolívar y de la región de los Montes de María esta importante información. Doctor, ¿qué relación existe entre el virus del papiloma humano, conocido como VPH, y el cáncer de cuello uterino?
2: La relación es muy estrecha. Prácticamente todos los casos de cáncer de cuello uterino están asociados a una infección persistente por VPH de alto riesgo. Sin embargo, tener VPH no significa que una mujer vaya a desarrollar cáncer. Lo importante aquí es identificar a tiempo los casos que necesitan seguimiento y tratamiento de manera oportuna.
1: Una pregunta muy importante, doctor, para que las mujeres, nuestras usuarias de la S. Hospital Nuestra Señora del Carmen y Fundación SER, estén atentas. ¿Cómo pueden las mujeres prevenir el cáncer de cuello uterino?
2: La prevención comienza con la vacunación contra el virus del papiloma humano. Eso está claro. Luego, continúa con la realización periódica tanto de la citología como la prueba de VPH. Además, también se puede hacer evaluación mediante colposcopia, pero solo cuando está indicada. Aquí lo más importante es no esperar a tener síntomas para consultar.
1: Atención, atención a esta pregunta, por supuesto a la respuesta que nos dará el médico invitado en el día de hoy, el doctor Yair. Doctor, ¿qué hábitos saludables ayudan a disminuir el riesgo de desarrollar esta enfermedad?
2: Asistir a los controles ginecológicos de manera oportuna y periódica. Realizarse las pruebas de tamizaje según la edad de cada paciente. Evitar fumar, evitar tomar alcohol. Mantener siempre hábitos, será responsable. Consultar ante cualquier sintomatología presentada.
1: Muy bien, doctor. Muchas personas se preguntan si el uso del preservativo en las relaciones sexuales reduce el riesgo de infección por VPH. ¿Qué nos puede explicar sobre este tema?
2: Sí, el preservativo disminuye el riesgo de transmisión del VPH, y no solamente del VPH, también de otras infecciones de transmisión sexual, aunque este no brinda una protección del 100%. Ya que el virus puede encontrarse en áreas que no están cubiertas por el preservativo. Pero sí logramos tener una protección bastante importante contra todas esas infecciones de transmisión sexual.
1: Este es Magazine Saludable, el programa que educa a toda la comunidad del Carmen de Bolívar. Estamos todas las semanas para llevarles temas de interés. Estamos conversando con el doctor Yair Alonso Macías, médico especialista en ginecología de la ES Hospital Nuestra Señora del Carmen. Doctor, cuando una citología o una prueba para detectar el VPH arroja un resultado anormal, ¿qué significa y cuál sería el paso a seguir para esta paciente si llegara a presentar un resultado anormal?
2: No significa que la paciente tenga cáncer. Esto es muy importante tenerlo claro. La mayoría de las alteraciones que nos reportan la citología o los estudios del VPH corresponden a cambios que requieren seguimiento o estudios adicionales, como por ejemplo la colposcopia, y si es necesario, el ginecólogo evaluará la posibilidad.

0: de la toma de una biopsia y por medio de esta podemos confirmar el diagnóstico, si es benigno o si es maligno.
1: Doctor, existe la creencia de que después de recibir la vacuna contra el VPH ya no es necesario realizarse citologías o pruebas de tamizaje. Sería como un mito dentro de la comunidad, dentro de las mujeres. ¿Es cierto esto? ¿Que después de aplicada la vacuna contra el VPH ya no sería necesario realizarse este tipo de exámenes como citologías o pruebas de tamizaje?
0: Sí, la vacuna protege contra los principales tipos del virus del papiloma humano de alto riesgo, pero no controla todo. Por eso se debe continuar con el tamizaje según las guías y las recomendaciones.
1: Muy interesante, doctor. Agradecemos este espacio que está brindando a todas las usuarias de la S Hospital Nuestra Señora del Carmen. ¿Y qué recomendaciones les daría a las mujeres del Carmen de Bolívar y de la región de los Montes de María para cuidar su salud cervical durante todas las etapas de su vida?
0: Vacúnense contra el virus del papiloma humano cuando corresponda. No descuiden sus controles ginecológicos. Realícense las pruebas de tamizaje según la edad de cada una. No ignoren síntomas como el sangrado anormal, dolores pélvicos intensos y consulten oportunamente. Recuerden que la prevención salva vidas.
1: Y finalmente, doctor, ¿qué mensaje les enviaría a las familias para fomentar la prevención y la detección temprana del cáncer de cuello uterino?
0: La prevención es una responsabilidad compartida. Apoyar la vacunación, promover los controles médicos y hablar abiertamente sobre la salud femenina siempre va a permitir detectar lesiones a tiempo y evitar que muchas mujeres desarrollen cáncer de cuello uterino. Con educación, vacunación y tamizaje podemos cuidarnos entre todos.
1: Agradecemos al doctor Jair Alonso Macías Velilla. Muchas gracias por acompañarnos en Magazine Saludable y por compartir información tan valiosa que sin duda ayudará a muchas mujeres y familias a tomar decisiones oportunas para proteger su salud. A todos nuestros oyentes, les recordamos que la prevención salva vidas. No esperen a presentar síntomas para consultar, realizarse los controles periódicos y los exámenes recomendados que permiten detectar a tiempo cualquier alteración y recibir el tratamiento adecuado. 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

0: Teresa Bento.
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2: Dengue, ¿qué es y cómo afecta? El dengue es una enfermedad infecciosa transmitida a través de la picadura del mosquito Aedes aegypti. Por ello, el dengue no se transmite directamente de persona a persona, sino que requiere la presencia del mosquito para propagarse. ¿Cómo afecta el dengue al cuerpo? Cuando un mosquito hembra Aedes aegypti infectado con el virus pica a una persona, el virus ingresa al cuerpo a través de la saliva del mosquito, se multiplica, se dirige al sistema linfático y se dispersa por el torrente sanguíneo del huésped. Una vez en la sangre, el virus se une a los glóbulos blancos y se replica dentro de ellos. Esto causa una reducción en el número de glóbulos blancos en la sangre, lo que disminuye la capacidad del cuerpo para combatir otras infecciones. Después de unos días, el virus comienza a causar síntomas como fiebre alta, dolor de cabeza, erupciones cutáneas, dolor muscular y articular. En casos graves, puede producir un sangrado interno y un shock que puede ser fatal. A medida que la infección progresa, el virus se propaga por todo el cuerpo, infectando otros tipos de células, incluidas las células del hígado, los riñones y el cerebro. 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
2: La doctora María José Garrido es ginecóloga de la S Hospital Nuestra Señora del Carmen Fundación SER. Atentas, esta información es para todas las mujeres de la región de los Montes de María. Estamos en la campaña de conciencia para la detección temprana del cáncer de mama. La doctora María José Garrido, ginecóloga de la S Hospital Nuestra Señora del Carmen, nos habla de esta enfermedad que, si se detecta a tiempo, puede salvar vidas. Aquí en la ES Hospital Nuestra Señora del Carmen cuentan con el servicio del consultorio rosado, en donde un equipo de profesionales estará para ustedes para asesorarlas.
3: El mensaje que tenemos que enviarle a las usuarias del Hospital Nuestra Señora del Carmen es que cuenta con unos recursos importantísimos para que ellas accedan a estos servicios y poder hacer una detección precoz y un diagnóstico con relación al cáncer de mama. Entre más temprano se haga la detección del cáncer de mama, va a favorecer más al tratamiento y a la recuperación de esta paciente. Cuando una usuaria siente alguna molestia, le llama la atención, algún síntoma que presente en sus mamas, sea cambio de la coloración en la piel de la mama, sea inversión del pezón, sea que de pronto se siente una masita o de pronto se siente dolor, que son los síntomas por los cuales más consulta la paciente, la usuaria se puede acercar acá al hospital y le agenda una cita sin necesidad de que esta usuaria pues tenga que marcar un teléfono, tenga que marcar a un WhatsApp. Ese temor de consultar no debe de existir en la paciente. Bueno, la recomendación inicial es siempre hacerse el autoexamen. El autoexamen pues se lo deben de hacer mensual, cuando están bañándose, que están aplicando el jabón, pueden hacer movimientos circulares alrededor de la mama, en sentido de las manecillas de reloj. Como la paciente se sienta cómoda, debe hacer su autoexamen mensual. Pero no solamente debemos quedarnos con el autoexamen, o sea, la paciente debe hacerse una ecografía de mama. Tenemos un equipo de expertos, radiólogos aquí, pues que nos colaboran. Y sobre todo la mamografía en las pacientes mayores de 50 años o en aquellas pacientes que lo ameritan, porque la mamografía no solo es para las pacientes mayores de 50 años, la mamografía también se le puede realizar a pacientes que lo ameritan, que después de ella hacerse el autoexamen, se sienten algo y viene y consulta y nosotros evidenciamos de que efectivamente hay algo en la mama, nosotros podemos solicitar la mamografía. Las recomendaciones son súper claras, súper sencillas, una alimentación saludable, realizar ejercicios, caminatas por lo menos media hora, después de media hora realizar 45 minutos y después habitualmente una hora, que sería lo ideal. Y si una paciente o una usuaria tiene el antecedente, pero ella mejora los factores externos o los factores que se pueden cambiar, como son la alimentación, el ejercicio, pues esa paciente tiene menos probabilidad de que, si teniendo el antecedente del SEA de mama, lleva una vida sedentaria, lleva una alimentación desordenada, pues ya no solamente ahí va en contra de ella el factor genético, sino también los hábitos que uno los puede modificar, que son factores totalmente modificables.
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1: Este es Magazine Saludable, el espacio de educación y promoción de la salud de la S Hospital Nuestra Señora del Carmen y su operador externo Fundación SER, donde cada semana compartimos información confiable para ayudarles a cuidar lo más valioso, su salud y la de sus familias. Estaremos abordando un tema de gran importancia para todas las mujeres: la prevención del cáncer de cuello uterino, una enfermedad que, detectada a tiempo, puede prevenirse y tratarse de manera oportuna. También conoceremos los servicios que brinda nuestro consultorio Rosado, un espacio certificado que durante más de 2 años ha trabajado por la promoción de la salud femenina, ofreciendo atención integral para la prevención, el diagnóstico temprano y el seguimiento de enfermedades como el cáncer de mama y el cáncer de cuello uterino. Para desarrollar este tema, nos acompaña el doctor Yair Alonso Macías Velilla. Él es médico especialista en ginecología y miembro de la Sociedad Colombiana de Patología del Tracto Genital Inferior y Colposcopia, a quien le damos una cordial bienvenida. Doctor, gracias por aceptar nuestra invitación y compartir este espacio con toda nuestra audiencia, no solamente aquí en el Carmen de Bolívar, sino en toda la región de los Montes de María. Doctor, para comenzar, ¿qué es el cáncer de cuello uterino y por qué representa un problema de salud pública?
2: Es una enfermedad en la que las células del cuello del útero comienzan a crecer de forma anormal y descontrolada, llegando así a formar un tumor. En la mayoría de los casos, este proceso ocurre lentamente a lo largo de varios años, lo que nos permite a nosotros los médicos tener la oportunidad de detectarlo y tratarlo antes que se convierta en el cáncer. Claro que es un problema de salud pública, porque muchas pacientes llegan al diagnóstico cuando la enfermedad ya está avanzada, a pesar de que contamos con herramientas para prevenirla y detectarla a tiempo.
1: ¿Cuáles serían los principales factores de riesgo para desarrollar esta enfermedad, doctor?
2: El principal factor de riesgo es la infección persistente por algunos tipos del virus del papiloma humano, o VPH, aunque también se incluyen otros factores como el tabaquismo, el alcoholismo, contar con un sistema inmunológico totalmente debilitado. Y algo muy importante, uno de los factores de riesgo principales es el no asistir a los controles ginecológicos y no realizarse las pruebas de tamizaje de manera oportuna.
1: Estamos conversando con el médico especialista en ginecología, el doctor Yair Alonso Macías Velilla. A propósito de nuestro segundo aniversario del consultorio Rosado, estamos dando a todas las mujeres del Carmen de Bolívar y de la región de los Montes de María esta importante información. Doctor, ¿qué relación existe entre el virus del papiloma humano, conocido como VPH, y el cáncer de cuello uterino?
2: La relación es muy estrecha. Prácticamente todos los casos de cáncer de cuello uterino están asociados a una infección persistente por VPH de alto riesgo. Sin embargo, tener VPH no significa que una mujer vaya a desarrollar cáncer. Lo importante aquí es identificar a tiempo los casos que necesitan seguimiento y tratamiento de manera oportuna.
1: Una pregunta muy importante, doctor, para que las mujeres, nuestras usuarias de la S Hospital Nuestra Señora del Carmen y Fundación SER estén atentas. ¿Cómo pueden las mujeres prevenir el cáncer de cuello uterino?
2: La prevención comienza con la vacunación contra el virus del papiloma humano. Eso está claro. Luego, continúa con la realización periódica tanto de la citología como la prueba de VPH. Además, también se puede hacer evaluación mediante colposcopia, pero solo cuando está indicada. Aquí lo más importante es no esperar a tener síntomas para consultar.
1: Atención, atención a esta pregunta, por supuesto a la respuesta que nos dará el médico invitado en el día de hoy, el doctor Yair. Doctor, ¿qué hábitos saludables ayudan a disminuir el riesgo de desarrollar esta enfermedad?
2: Asistir a los controles ginecológicos de manera oportuna y periódica, realizarse las pruebas de tamizaje según la edad de cada paciente, evitar fumar, evitar tomar alcohol, mantener siempre hábitos sexuales de manera responsable y consultar ante cualquier sintomatología presentada.
1: Muy bien, doctor. Muchas personas se preguntan si el uso del preservativo en las relaciones sexuales reduce el riesgo de infección por VPH. ¿Qué nos puede explicar sobre este tema?
2: Sí, el preservativo disminuye el riesgo de transmisión del VPH, y no solamente del VPH, también de otras infecciones de transmisión sexual, aunque este no brinda una protección del 100%. Ya que el virus puede encontrarse en áreas que no están cubiertas por el preservativo. Pero sí logramos tener una protección bastante importante contra todas esas infecciones de transmisión sexual.
1: Este es Magazine Saludable, el programa que educa a toda la comunidad del Carmen de Bolívar. Estamos todas las semanas para llevarles temas de interés. Estamos conversando con el doctor Yair Alonso Macías, médico especialista en ginecología de la ES Hospital Nuestra Señora del Carmen. Doctor, cuando una citología o una prueba para detectar el VPH arroja un resultado anormal, ¿qué significa y cuál sería el paso a seguir para esta paciente si llegara a presentar un resultado anormal?
2: No significa que la paciente tenga cáncer. Esto es muy importante tenerlo claro. La mayoría de las alteraciones que nos reportan la citología o los estudios del VPH corresponden a cambios que requieren seguimiento o estudios adicionales, como por ejemplo la colposcopia, y si es necesario, el ginecólogo evaluará la posibilidad de la toma de una biopsia y por medio de esta podemos confirmar el diagnóstico, si es benigno o si es maligno.
1: Doctor, existe la creencia de que después de recibir la vacuna contra el VPH ya no es necesario realizarse citologías o pruebas de tamizaje. Sería como un mito dentro de la comunidad, dentro de las mujeres. ¿Es cierto esto, que después de aplicada la vacuna contra el VPH ya no sería necesario realizarse este tipo de exámenes como citologías o pruebas de tamizaje?
2: Sí, la vacuna protege contra los principales tipos del virus del papiloma humano de alto riesgo, pero no controla todo. Por eso se debe continuar con el tamizaje según las guías y las recomendaciones.
1: Muy interesante, doctor. Agradecemos este espacio que está brindando a todas las usuarias de la ES Hospital Nuestra Señora del Carmen. ¿Y qué recomendaciones les daría a las mujeres del Carmen de Bolívar y de la región de los Montes de María para cuidar su salud cervical durante todas las etapas de su vida?
2: Vacúnense contra el virus del papiloma humano cuando corresponda. No descuiden sus controles ginecológicos. Realícense las pruebas de tamizaje según la edad de cada una. No ignoren síntomas como el sangrado anormal, dolores pélvicos intensos, y consulten oportunamente. Recuerden que la prevención salva vidas.
1: Y finalmente, doctor, ¿qué mensaje les enviaría a las familias para fomentar la prevención y la detección temprana del cáncer de cuello uterino?
2: La prevención es una responsabilidad compartida. Apoyar la vacunación, promover los controles médicos y hablar abiertamente sobre la salud femenina siempre va a permitir detectar lesiones a tiempo y evitar que muchas mujeres desarrollen cáncer de cuello uterino. Con educación, vacunación y tamizaje podemos cuidarnos entre todos.
1: Agradecemos al doctor Yair Alonso Macías Velilla, Muchas gracias por acompañarnos en Magazine Saludable y por compartir información tan valiosa que sin duda ayudará a muchas mujeres y familias a tomar decisiones oportunas para proteger su salud. A todos nuestros oyentes, les recordamos que la prevención salva vidas. No esperen a presentar síntomas para consultar, realizarse los controles periódicos y los exámenes recomendados que permiten detectar a tiempo cualquier alteración y recibir el tratamiento adecuado. 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
4: 10 de la mañana y 6 minutos.
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0: Bueno, en Colombia son las 10 de la mañana, 17 minutos. Aquí está esto que lo hace el señor Elder Dayan Díaz, en compañía de Rolando Ochoa. Aquí está la canción Amantes. Este artista que por estos días lo vemos por allí en la televisión colombiana, en un programa del... Bueno, de la televisión colombiana que se llama Yo Me Llamo. ¿Sí ha visto por allí los programas de imitación? ¿Ha visto por ahí la participación también de este artista vallenato, Elder Dayan Díaz, mi dragoneante? Javier Midola, buenos días, ¿cómo estamos?
1: Hombre, vivo para ti, muy buenos días y para todos nuestros oyentes que siempre, ahí ahora sí, ahora sí. Ahora un sí, saludo ya. Para ti y para todos los oyentes que se conectan todos los días de lunes a viernes con Tsunami de Éxito. 3 horas, 180 minutos cargados de buena vibra, de buena información, de buena música. Pero hoy, pues como es habitual, todos los jueves, el Magazine Saludable de 9 a 10 de la mañana. Ahí estuvieron escuchando pues la programación de el Magazine Saludable.
0: Claro.
1: Referente a lo que estás hablando de Elder Dayan, claro, por ahí todas las noches lo estamos viendo en el programa Yo Me Llamo. Ya se presentó un imitador de él, ¿no? Ya se presentó alguien imitando a Elder Dayan. No pasó porque no tiene el talento, pero tuvo el coraje para hacerlo, ¿no? Que eso es una cosa muy importante.
0: Sí, señor.
1: Hay personas que tienen talento, tienen la chispa, pero no tienen de pronto el coraje para salir y hablarle o cantar o lo que le toque hacer frente a miles de personas.
0: Sí, y de quitarle el sombrero, la forma como también actuó el señor Elder Dayan Díaz, le dio un abrazo, porque de una u otra manera, así usted lo haga bien o lo haga mal, está hablando del artista, y creo que en eso se enfocó el señor Elder Dayan Díaz, y dijo una palabra muy bonita, dijo que bonito que haya personas que crean en su talento, y que es algo también que quiere darle a conocer a sus hijos, de decirle que cuando no está en la casa es porque está construyendo su historia, su legado musical. Y bueno, de eso también viven los artistas, de esa situación de no poder compartir 24/7 con sus hijos. Creo que no son los únicos, ¿verdad? Hay muchas personas que nos toca de esa manera, pero ese legado musical, sin lugar a dudas, Elder Dayan Díaz ha hecho su propia legado. Y eso, pues, que de una u otra manera le juega en contra un poco, de que siempre digan, no, es el hijo de Diomedes Díaz. Y cuando usted ve a un hijo de Diomedes Díaz, quiere que le cante como Diomedes Díaz, pero creo que Elder Dayan, a pesar de ser hijo del cacique de la Junta, pues le ha hecho homenaje muchísimo a su padre, pero ha hecho también su propio legado musical, y eso es de resaltar.
1: Sí, señor, claro. Bueno, mucha gente critica. De pronto, no, pero estos manes no quieren cantar si no es música de Diomedes, pero ¿a quién más le van a cantar? Mira, Feyo Zabaleta ha hecho una carrera musical a costilla de la hablemos así, costeño, ¿no? A costilla de la música de Beto Zabaleta, su padre. Claro. Feyo Zabaleta está pegado en cierta parte de Colombia, y el man está haciendo sus toques cada fin de semana con puras canciones de su papá. Mi Media Naranja, Así No Es Ella. Bueno, muchas canciones que lo han puesto y lo han posesionado como Feyo Zabaleta, una marca de él, pero con hoy en día le llaman Coverex.
0: Claro, y es una herencia que le dejó su padre, y quién puede decir que no.
1: Si sí, los padres otro artista pueden dejar herencia, que ¿no? Hizo el camino, a pesar de ser hijo de uno de los más grandes del vallenato, de hoy en día, Martín Elías, hizo su camino solito.
0: Sí, sí.
1: Sin pocos Coverex.
0: Y también,
1: porque sí los tiene, pero son muy pocos.
0: Sí, y también importante resaltar lo de Martín Elías, porque junto a artistas como Silvestre Dangón, Calé Morales, vamos a decir que son esos pioneros del vallenato Nueva Ola, ¿no? Y que hoy en día sigue más vivo que nunca el vallenato Nueva Ola, con grandes artistas que se van a conocer, no solo aquí en Colombia, sino en todo el mundo.
1: Sí, señor. Bueno, en Colombia 10:21 minutos de la mañana, hoy 23 de julio. Vívase, te cuento que hoy 23 de julio el mundo celebra el Día Mundial de las Ballenas y de los Delfines, una fecha creada para promover la protección de estas increíbles especies marinas fundamentales para el equilibrio de los océanos. También se conmemora el Día Mundial del Síndrome de Sjögren, una jornada dedicada a crear conciencia sobre esta enfermedad autoinmune y a respaldar a quienes conviven con ella. Más allá de la celebración, esta fecha nos recuerda la importancia de cuidar nuestro planeta, proteger la biodiversidad y valorar el trabajo de la ciencia y medicina para mejorar la calidad de vida de millones de personas.
0: Son buenas efemérides, especialmente, bueno, las dos, pero me enfoco en el Día Mundial de las Ballenas, recordando que aquí en Colombia tenemos esa oportunidad, allí en el Pacífico colombiano, de que las ballenas jorobadas hagan ese recorrido y qué bonito que escojan nuestro país, Colombia, porque hay países que no tienen esa oportunidad, pero Colombia sí la tiene, y que ayudan, como usted lo ha dicho, a poder regular el ecosistema, pero también a que cada día haya más ballenas, ya se reproducen, y también ofrecen un espectáculo para que turistas vayan y puedan disfrutar de los avistamientos de ballenas.
1: Claro, mira, Colombia es un país rico en muchas cosas, y hasta en eso somos ricos, porque las ballenas vienen desde la Antártida, ¿no?
0: Sí, señor.
1: Hacen un recorrido desde la Antártida a llegar aquí a Colombia, vienen embarazadas, aquí dan sus ballenatos, así se llaman las criaturas, los bebecitos o sus crías, se llaman ballenatos.
0: Ahí está.
1: Entonces vienen, dan sus ballenatos, acá vienen nuevamente, hacen su proceso de embarazo y se van a la Antártida. Y nuevamente regresan el próximo año a dar a luz a esos ballenatos. ¿Cuándo empiezan a llegar? Desde ya están llegando, ¿no? Desde
0: claro.
1: Ya están llegando a todo lo que es el Pacífico colombiano, a hacer ese espectáculo, como tú lo decías. También en esta época vemos cruceros, precisamente
0: sí.
1: Para ver esos espectáculos de las ballenas.
0: No,
1: somos ricos.
0: Sí, sí, somos ricos, y qué decir que esas ballenas son colombianas, que nacen acá.
1: Sí, son colombianas.
0: Son colombianas prácticamente. Bueno, este 23 de julio también es el día número 204 del año. ¿Cuánto faltan para que finalice el 2026? No le voy a decir porque no estamos en los breaks todavía. No les voy a decir, oyentes de Marina Estéreo, aún falta. Hay que gozarse lo que queda y que lo gocen a través de la número uno Marina Estéreo. Pueden hacer su reporte de sintonía, oyentes que ya nos escuchan a esa hora, a través de nuestra línea de contacto, el 321-817-8263. Sé que allí está en la comodidad de su negocio, en su casa. En esta mañana, bastante fresca, por decirlo así, aquí en el Carmen de Bolívar, el Mono Jaramillo hoy ha descansado en este jueves de TVT. Ha descansado porque vemos que está en el cielo altamente nublado aquí en nuestro municipio del Carmen de Bolívar y gran parte del Caribe colombiano. Usted me decía que más o menos era una semana que se iba a presentar este fenómeno, ¿no? Acuerdo a lo que ha dicho el IDEAN.
1: Sí, mirábamos en el IDEAN y decía que esto iba a estar para alrededor de unos 6-7 días este fenómeno, sí.
0: Sí, pero bacano para que tengamos esas tardes frescas también.
1: Hombre, el campesinado que sembró sus maticas de maíz, la yuca, eso le sirve.
0: Claro.
1: Porque estos solazos han estado
0: bastante fuertes.
1: Oye, quiero irme con ronda de saludos a esta hora de la mañana allá,
0: sí,
1: en
0: señor.
1: Cairo Sport. Ahí están conectados con nosotros, todo volumen, rompiendo parlante. Cairo Sport, la niña Kelly, un saludo súper especial para ella, dedito arriba.
0: Kelly, saludó.
1: Y a todo el sector del comercio, ahí está mi compadre Poncho.
0: Poncho Zuleta.
1: El viejo Alfonso, ah, okay. Ahí, el de los cerdos.
0: Bueno, saludo para el compadre Alejo también, ¿cómo se llama?
1: Alejandro Olivera.
0: Alejandro Olivera, que nos escucha en qué sector, me recuerda, en qué negocio, a esta hora de la mañana.
1: Es un taller aquí en la...
0: Taller.
1: Bajando por la 24, un taller ahí naranja que está ahí está con el... No me acuerdo cómo se llama.
0: Sí. Nos queda de tarea.
1: Lubrilla, creo que es.
0: Oigan, saludo para el compadre Alejo y para toda la gente que está en sintonía con nosotros a través de la número uno Marina Estéreo. Nos vamos con vallenato de principio a fin. Aquí está esto que lleva como título Amantes. Suena aquí en Marina Estéreo.

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2: 10:33 a.m.
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0: Aquí está este salsero Tito Rojas. Hace algunos años nos dejó ya Tito Rojas, pero aún continúa su legado y continuará por muchos años el legado musical de Tito Rojas. Y esta canción que lleva como título ¿Por qué este amor? Y hace parte de su repertorio musical. Canciones como por ejemplo He chocado con la vida. Oiga, tema musical bonito ese. ¿Cuántos de ustedes o cuántos de nosotros nos hemos chocado con la vida? Muchas y muchas veces nos hemos caído. Pero lo que hace grande a un ser humano es las veces que usted se levanta. Porque cada vez que usted se levanta, creería yo que hace algo nuevo. Si esta vez se cayó por alguna situación especial, ya usted sabe que en la próxima caída ya sabe primero cómo se va a levantar y tendrá cosas nuevas para aportar, para aportarle a su vida. Así que esta canción de señor Tito Rojas que le escuchamos a esta hora, 10 de la mañana y 50 minutos. ¿Cuántas veces usted en la vida se ha caído, Javier Mitola? Muchas veces.
1: Hombre, yo creo que muchas veces uno siempre tiene su tropezón por ahí, pero bueno, lo importante es levantarse, sacudirse y empezar de nuevo a caminar sin derecho a mirar para atrás.
0: Claro, y no ven ese error, porque por ejemplo hay personas que saben que se van a caer por eso y vuelven y lo hacen otra vez, ¿verdad? Hay que aprender de los errores también.
1: ¿Sabe el cuántas veces se le quemó la bombilla al que inventó la luz? Miles de veces.
0: Miles de veces.
1: Lo intentó hasta que hoy en día es muy necesario una bombilla, ¿no?
0: Claro, y me imagino que cada vez que se le quemaba, él solucionaba un
1: insistía
0: pequeño problema.
1: Insistía y persistía y de pronto le bajaba los voltajes y...
0: Oiga, me hace recordar el que inventó el avión también. ¿Cómo le habrá ido en esos primeros? ¿O cuántas personas hoy en día nosotros nos transportamos a través de este importante medio de transporte como es la aviación o la parte aérea? Pero detrás de todo esto, incluso sacrificios, ¿cuántas personas no habrán muerto intentando que un aparato de estos se mantuviera en el aire y que hoy en día nosotros podamos disfrutar de ese medio de transporte, ¿no?
1: Y que dicen los estudios que es el medio de transporte más seguro, que las fallas o las tragedias aéreas que hay es por falla humana, ¿no?
0: Las mayorías.
1: Por falla humana,
0: falla humana.
1: Por mantenimiento, por exceso de peso, por alguna otra cosa, pero dicen la historia aquí, lo que está escrito, que el medio de transporte más seguro es el de la aviación.
0: Sí, yo siempre recuerdo esa parte cuando estoy en un avión y estoy nervioso. Ah, pero siempre dicen que es el mejor medio, el más seguro. No te preocupes, Andrés, solamente son media hora, son 45 minutos. Porque les cuento que sufro aún del pánico de viajar en estos aviones.
1: Tiene fobia a la
0: Tengo
1: altura
0: fobia. Y eso aviones, que, más bien. Con lo que usted dice, medio terrestre debería ser un poco más preocupante, ¿no? Pero uno se preocupa más por la parte aérea.
1: Sí. Qué vaina. Bueno, y nosotros pues gracias a Dios tuvimos esa oportunidad de tener todo el privilegio de utilizar todos estos medios de transporte, ¿no? Aéreo, terrestre, fluvial, marítimo.
0: El fluvial también suele ser, creo que después de la aviación vendría el fluvial, que también es seguro. O sea, el más complicado de todo es el terrestre. Por las vías de Colombia, especialmente con las personas que no respetan las normas de tránsito y que en ocasiones, es que no es solamente usted ser una persona que respeta las normas de tránsito, sino que las otras personas también lo hagan, porque hay accidentes en los cuales usted va bien y desafortunadamente una persona que no respeta esa norma de tránsito termina accidentándolo a usted. Y uno dice, pero hombre, si yo iba tan bien, ¿por qué esta persona? Bueno, entonces el llamado es para todos, para que nos cuidemos.
1: Sí, señor. Hablando de mar y de
0: fiestas,
1: de tiempo, de cómo es que de transportes marítimos, le cuento que estábamos hablando aquí detrás de micrófono, Andrés, y en la fiesta del Mar 2026 en Santa Marta.
0: Oiga, arrancan desde hoy, 23 de julio, ¿no?
1: 23 de julio hasta el 29 de julio. Algo muy importante que leíamos acá, que se conmemoran 501 años de fundación.
0: Óyeme, de fundación, no de independencia, porque recordemos que sería...
1: Entonces, decíamos aquí nosotros dos, ¿por qué 500 años si Colombia tiene 216 y acabó de cumplir? Ok, entonces buscamos por acá con el señor que todo lo sabe y nos explicaba. Decía que Colombia celebra 216 años de independencia porque el 20 de julio de 1810 comenzó el proceso independentista frente a España, es decir... se cuentan los años de que inició la lucha para dejar de ser una Colombia. Santa Marta celebra 500 años de fundación porque fue fundada el 29 de julio de 1525 por el conquistador español Rodrigo Batista. Lo que celebra es la creación de la ciudad, no la independencia.
0: Claro.
1: Y dice por acá, resalta acá, dice que Santa Marta es la ciudad más antigua de Colombia, que aún existe, y una de las más antiguas de Sudamérica. por este año cumple 501 años ya de fundada.
0: Claro, Santa Marta, una de las ciudades más bonitas que tiene Colombia, hay que decirlo, y que para estas fiestas se preparan con todos los juguetes, porque hoy arrancan las festividades con la inauguración de la exposición de Ciudad Perdida en el Parque Bolívar y el concierto de Goxel, eso en Tarima Playa de los Cocos, ahí para que la gente que tiene pensado ir a Santa Marta se vayan programando, pero la fiesta sigue todos esos días, y el 27 hay más programación, y hay artistas vallenatos que estarán haciendo su presentación allí.
1: ¿Tenemos la lista?
0: Sí, tenemos la lista aquí. Ese concierto de compositores, eso es el próximo 27 de julio, donde estará artistas o compositores como Iván Ovalle, Rafa Manjarres, Fabián Corrales, Wilfran Castillo y Roberto Calderón también hacen parte.
1: Grandes de los compositores.
0: Artistas. Sí, señor, que estarán haciendo su participación allí en estas fiestas, conmemorando los 501 años de la creación de la ciudad de Santa Marta, capital de Magdalena. Ahí está, ¿no?
1: Santa Marta, sí, señor. Bueno, ¿usted va a ir?
0: Sí, pues con las ganas. Vamos a ver qué dice nuestra directora. La estoy esperando que llegue a ver qué me dice, si sí o no.
1: También, ¿sabe quién se celebra también para sus festividades? San Jacinto Bolívar, aquí nuestro sí. Municipio vecino también celebra ahorita sus fiestas patronales, creo que es, con fiestas del 14 al 19 o 18 de agosto. No he mirado, o sea, miré uh-huh. por ahí un flyer, pero tengo que investigar más. Pero sí sé que vienen fiestas bien. En San Jacinto y que también hacen fiestas taurinas, corralejas.
0: Hombre, ahí estaremos con Lucho. ¿Será que nos acompaña Lucho?
1: Lucho cocina, ¿será que nos hace un sancocho?
0: Lucho nos invitó, así que esa invitación la tengo allí lista. Y también el cumpleaños del Carmen de Bolívar muy pronto, ¿no? En el mes de agosto también se aproxima esa fecha importante para nuestro municipio.
1: Ah, hacen el festival de gaitas
0: en San Jacinto.
1: En esta fecha, sí, señor, dice por acá, fiestas patronales con el Festival Nacional Autóctono de Gaitas, el evento folclórico y cultural más importante de la región. ¿Sabe dónde también hacen esas fiestas de gaitas? En uh-huh. Oveja Sucre, en el mes de octubre.
0: Oiga, y ese es un instrumento de la música cultural del departamento de Bolívar, ¿no?
1: De acá, de la costa norte, sí, señor.
0: La primera vez que vi una gaita fue en un concierto de
1: Carlos Vives.
0: Ahí estaba esta muchacha que siempre lo acompaña, Carlos Maite. Estaba tocando, se puede decir, ¿no? Tocando la gaita.
1: Sí, se toca. Eso es un instrumento que por medio de aires.
0: Buenos sonidos.
1: Sí, según los sonidos. Bueno, son fiestas que se celebran aquí en San Jacinto. También ese festival lo hace en Oveja. Aquí en el Carmen de Bolívar, para que vaya tomándonos apuntes, sí, ahí, hay un señor que le llaman... Por cariño le dicen, Juancho Patacón se ha ganado, no sé si 12 o 13 veces ese festival de gaita aquí en San Jacinto.
0: Oiga, gran talento hay aquí en Carmen de Bolívar.
1: Sí, claro.
0: Igual el
1: Carmen
0: que...
1: de Bolívar tiene muchos talentos. Muchos
0: talentos, muchísimos talentos. Y también el compadre que ha ido al Festival de la Leyenda Vallenata y ha ganado.
1: Ah, Freddy de Ávila. Freddy de Ávila, es un ícono aquí en el Carmen. También sí, ahí está Julito Cárdenas también. Se ha ganado dos veces el Festival de la Leyenda Vallenata.
0: Bueno, ahí está. Grandes artistas también de nuestra tierra. 10:57 minutos, nos vamos con canciones porque llega el truquito, la canción de Chris y Ronnie, los gemelos, aquí en esta mañana especial en compañía de Lil el Silvio.

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1: 11 de la mañana en punto.
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0: Y no cualquier jueves, porque este jueves con vallenato bacano, sabroso. ¿Qué tal este tema musical? ¿Le gusta o no?
1: Hombre, está de moda.
0: Está de moda.
1: Lo que está a la moda no incomoda, dicen por ahí.
0: Sí, claro. Un vallenatico sabroso para uno ir a algún lugar de muchos que tiene el Carmen de Bolívar para uno pasarla bueno. Si usted no tiene planes para este fin de semana, pues vaya armando ya el plan, porque el jueves es prácticamente el día del planeamiento, a ver qué usted va a hacer en ese fin de semana. Hay personas que el jueves empiezan a través de las redes sociales, a través de los grupos en WhatsApp. Oiga, ¿para dónde este fin de semana? ¿Qué vamos a hacer? Bueno, de una manera sana hay que decirlo, ¿no? Hay que compartir de una manera sana, sin llegar de pronto a estar agrediéndonos cuando ya desafortunadamente los tragos empiezan a ser de las suyas. Hay personas que van a la agresión, y eso queremos hacer un llamado a la tolerancia. Hombre, hay que compartir, hay que pasarla bien. Si usted ve que con dos botellas de agua ya va a estar mal, entonces tómese solamente una, ¿verdad? Si usted ve que dos le hacen daño, tómese una y evita que ocurran situaciones como esta, porque lo más importante es compartir con los familiares y los amigos.
1: Bueno, esta canción, Hoy Llora la Niña, canción de Jesús Romero, y bueno, también está la voz de Mono Zabaleta, ¿verdad?
0: Sí, aparece Mono Zabaleta con Jesús Romero, Hoy Llora la Niña.
1: Bueno, canción que está de moda y que se puso de moda. Bueno, me decías que estaban haciendo reporte de sintonía a través de nuestra línea WhatsApp, el 321-817-8263.
0: Sí, señor, saludo para Ivonne, que nos escucha a esta hora desde Barranquilla. También para los oyentes fieles aquí en el casco urbano de nuestro municipio. Ana López, ¿cómo estamos? Saludo muy especial para ti y también para la hermosa Mónica Hernández.
1: Mónica Hernández reportando sintonía por acá, me dicen, estoy escuchando desde Cairo Sport, Kelly. Ahí está Kelly, nuestra queridísima Kelly. Oiga, fiel Kelly oyente, dedito arriba para ella.
0: Oiga, ese nombre que nombre Kelly bonito, ¿ah? ¿Eh?
1: Si sí, hay nombre, ¿qué le importa, bonito, hermano? Kelly.
0: Bien utilizado. O sea, si usted quiere utilizar una frase, me hizo acordar cuando usted se fue a tomar la sopa y usted buscaba en el plato de la sopa y no encontraba nada, y usted dijo, esto parece como caldo de novilla. ¿Y sabe por qué novilla? Porque novilla. No vi nada. No vi yo pollo, no vi yo carne.
1: Jeremy,
0: no,
1: you
0: vi, no, yo vi cerdo. Oiga, Kelly, saludo muy especial para ti. Yo me imagino que cuando a Kelly le dicen, oiga, ¿y usted cuántos años tiene? Ella dice, ¿Qué le importa?
1: Bueno, Kelly, saludo para ti. Un abrazo desde aquí, desde la mesa de trabajo de Marina Estéreo 91.7, la radio de la gente en el Carmen de Bolívar. Dice, dile que vengan a comprar. Oiga, Kelly inauguró ayer su almacén. Allí sí, ropa deportiva y bueno, de toda clase de ropa, pero es más de ropa deportiva, Cairo Sport.
0: Bueno, tú quieres para que me asesore, Kelly, a ver qué me sirve para esos, para ir al gimnasio, puede ser, ¿no? Para ir al gimnasio.
1: Decía que el 7 de agosto también nos escuchaban, ¿no?
0: 7 de agosto, saludo muy especial para toda la gente que está allí en sintonía con nosotros. A todo el sector comercio también están conectados allí en los restaurantes. También a la gente que nos escucha en los autoservicios, un saludo muy especial para todos ustedes. Gracias por preferirnos. 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
1: Sí, señor, 24/7. Por acá me hacen reporte también desde el Mar de los Siete Colores.
0: ¿Desde San Andrés?
1: San Andrés, sí, ahí está nuestro compañero, locutor también, Tai Narváez. Dice, hey, estoy conectado allá con ustedes, un saludo.
0: Oigan, saludo.
1: Descanso escuchando Marina Estéreo y el Carmen de Bolívar.
0: Vea, ahí lo escuché hablando, uno de los idiomas que él habla, porque tengo entendido que habla varios.
1: Él es, sí, señor, es, ¿cómo se le llaman esas personas?
0: Políglota.
1: Políglota, sí, él es políglota. Habla francés, inglés, patois, español y portugués.
0: Y portugués. Bueno, yo lo voy a contactar a él en estos días para cuando haga alguna situación especial que no guste mucho en la casa, él me le envíe un mensaje en inglés a mi señora para poder decirle, mira amor, ahí te envié el mensaje, lo que pasa es que tú no me entendiste porque lo envié en inglés, en English.
1: En Guayunaiki.
0: Oiga, saludo muy especial a todo el equipo de trabajo de la emisora Marina Estéreo San Andrés también, ahí está el compadre Galelarios Neil José. ¿Cómo le va usted con este nombre? Galelarios Neil José.
1: José. Tres nombres, ¿no? Igual que Juan Carlos José.
0: José.
1: Sí, señor. Bueno, en Colombia, 11:20 minutos, me decías.
0: Sí, bueno, tenemos información también un poco más de interés para la comunidad y tiene que ver con la última... ese pedido que ha hecho el alcalde del municipio del Carmen de Bolívar, especialmente a la empresa Finia, que es buscar soluciones para esta problemática que se está presentando, especialmente en las horas de la tarde-noche, en la noche aquí en el Carmen de Bolívar, y son las fluctuaciones mejor por el tema de la energía, y que pues ha causado de que se puedan interrumpir incluso servicios en la parte de salud, específicamente allí en el hospital Nuestra Señora del Carmen. En las últimas horas el alcalde Pedro Vázquez estuvo en una reunión con funcionarios de la empresa Finia, y la idea es buscar soluciones a este tema, porque en este centro de salud hay procedimientos y situaciones que no se han podido realizar por este tema de las fluctuaciones energéticas, y recordemos que estos equipos necesitan una estabilidad en la parte eléctrica para que pueda funcionar bien, y esto pues conlleva a que muchos pacientes no han podido realizarse esos exámenes importantes.
1: Sí, señor, tema también importante, ya se levantó el paro que había en San Juan, ¿no?
0: Ya está habilitada la vía.
1: Sí, ya escuché que se levantó el paro, como que tuvieron con por ahí su reunión también.
0: Tengo entendido que también era por este tema de la energía, ¿no?
1: De energía y de agua.
0: Bueno, ahí está. Lo importante es que la comunidad da a conocer sus preocupaciones, y la empresa también se ha pronunciado por allí. Uno de los representantes, gerentes, si no es más, de la empresa Afinia, estuvo dando a conocer que recibió ya también un derecho de petición por parte de la población del Carmen de Bolívar. Estamos hablando de más de 1,000 personas que recogieron firmas para hablar de este tema, no solamente el tema de las fluctuaciones energéticas, sino también el aumento en el precio del recibo de la energía. Hace parte de las preocupaciones por parte de la población del Carmen de Bolívar, y que esperamos que la empresa se pueda pronunciar, pero sobre todo que pueda solucionar este inconveniente y que se pueda brindar un servicio y que la comunidad pueda estar tranquila. Bueno, saludo para Karina Mendoza, nos escucha a esta hora, dice: hola, buenos días, ¿me puedes regalar una canción? No sé tú, del Churo, ya te la buscamos por acá. Bendiciones para ti, Karina. ¿De dónde nos escucha? Cuéntame.
1: De la heroica, ahí en Cartagena.
0: Ah, en Cartagena.
1: A través de internet, toda esa gente que está poniéndonos, que nos ponen a cruzar fronteras todas las mañanas, Karin, un saludo súper especial.
0: Dale, ya te buscamos la canción. Nos vamos primero con el Cider, el reloj de junio, o reloj junio, esta canción, la champeta urbana, que también suena aquí en Marina Estéreo. Ya venimos con más. Ustedes programan en la número 1.

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0: Hace un ratito escuchábamos al artista Mickey Lowe con el cover de la canción Ahora que te vas en Colombia, 11:47 y suena eso que lo hace el maestro Juan Luis Guerra, La Viri Ruina. Mañana lo vamos a estar hablando, o quizá un poco más tarde, de la participación de Juan Luis Guerra en lo que serán las fiestas de Cartagena, que también se avecinan, o se aproxima mejor. Las fiestas de Cartagena que se aproximan. No he tenido la oportunidad aún de ir a las fiestas de Cartagena, pero sé que estoy un poco más cerca y habrá esa gran oportunidad de disfrutar también de esas fiestas de la libertad, creo que así se llama, ¿no? La de Cartagena. Bueno, se las debo. Javier y Mitola, ¿sí ha ido para Cartagena o no?
1: Sí he ido a Cartagena, pero no a la fiesta.
0: No a la fiesta.
1: Pero sí, sí he tenido la oportunidad de conocer Cartagena, el corralito de piedra.
0: Ah, de la Independencia, ven por acá. Sí se llama, la fiesta de la Independencia, en Cartagena. Diga, si Santa Marta, 501 años, creo que Cartagena también está por ahí cerca.
1: De sí, ese, pero mira que dice, lo que leíamos decía que la ciudad más antigua de Colombia es Santa Marta, 501 años, ¿verdad? Leíamos que hoy celebra 501 años, ¿no?
0: 501 años.
1: De ser fundada. 23 de julio, del 23 al 29, las fiestas del mar en Santa Marta, para que usted no se lo pierda, para que vaya. Oiga, Colombia tiene muchas festividades, ¿no? Se acabaron de salir las de aquí, el Carmen de Bolívar, vienen las de San Jacinto, otro pueblo que está haciendo fiestas también, San Pablo, otro pueblo por acá que estaba mirando ayer que ya están haciendo corralejas también por Córdoba. Bueno, hay muchas fiestas, ¿no?
0: Ahí, todo el año. Si uno hiciera un listado de todas las fiestas de Colombia, es una tarea bastante complicada, porque yo creo que cuando no hay fiesta por aquí, está por acá. Por aquí termina y empieza acá.
1: ¿Y en Sincé también hubo fiesta? Sincé también hubo fiesta. Son fiestas extendidas porque hoy inician en Santa Marta y terminan el 29. Imagínense, son 7 días de fiesta.
0: Yo creo que por eso somos catalogados como uno de los países más felices del mundo, porque siempre que viene un turista a Colombia, hay fiesta donde quiera que vaya. Hoy para Cali hay fiesta, Medellín, Barranquilla.
1: Medellín también, ahorita con la Feria de las Flores, ¿no?
0: Sí, Medellín también, Manizales. Mejor dicho, Colombia de enero a diciembre, fiestas por todos lados, para que usted que nos escuche también, o nos escuche a esa hora a nivel internacional y quiere darse la rodadita por Colombia, venga, que hay fiesta de enero a diciembre.
1: Usted decía que piensa que qué.
0: ¿Cómo?
1: Usted dijo, yo pienso que la fiesta, que somos los catalogados,
0: el país más feliz del mundo.
1: Yo pienso que no hay bolsillo que aguante.
0: Bueno, hay bolsillo Colombia, que aguante con tanta fiesta.
1: 11:49, Andrés, yo creo que es tiempo de despedirnos, ¿no?
0: Sí, agradeciéndoles a todos los oyentes por la sintonía. Llegó el momento también para recordar qué preparan hoy jueves las casas, las amas de casa hoy aquí en el Carmen de Bolívar. ¿Con qué irán a sorprender a los niños y a los padres de familia hoy, a la familia? Yo creería que... Deme usted un adelanto con qué lo van a sorprender el día de hoy.
1: Yo no sé, yo me alegro con lo que me sorprendan, yo eso no le pongo pero.
0: Yo en estos días quedé sorprendido porque me dijeron, hay mojarra, frita con coco. Después quedé sorprendido porque no tuve la oportunidad de probarla, pero bueno, lo importante es que quedé sorprendido.
1: Porque te fuiste, niño. ¿Sí?
0: Javier, y todas las gracias sobre por la atención dispensada en esta mañana de Tsunami de Éxito de jueves 23 de julio.
1: Sí, señor, bueno, agradecerte a ti por de aceptar que te acompañen esta mañana en la jornada matutina aquí en Tsunami de Éxito, Marina Estéreo. Hoy 2:120, pues de 9 a 10 el Magazine Saludable. Sin más, me despido deseándole una excelente tarde a todos ustedes. No se desconecten de Marina Estéreo, sigan conectados porque viene la excelente programación de A Son de Mar.
0: Así es, y un poco más tarde estaremos en Navegando la Tarde a partir de las 2 para que me acompañen. Bajo la dirección de la señorita judicial primero Mari España, nos despedimos en esa mañana ya mediodía y los dejo con eso que lo hace el maestro Juan Luis Guerra. Chao, chao, feliz almuerzo.

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1: 12 del mediodía en punto.
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2: 12 del mediodía, con 30 minutos.

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1: 1:02 p.m.
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1: 1:33 p.m.
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2: 2:01 p.m.
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1: Bueno, en Colombia son las 2 de la tarde, 19 minutos. Aquí avanza Navegando la Tarde a través de la número 1 Marina Estéreo en ese 23 de julio. Gracias a Dios, gracias a Dios. Gracias a Dios, hoy es jueves. El vacilón de las tardes, ustedes lo escuchan a través de la número 1 Marina Estéreo, por ello son nuestros DJs invitados. Pueden pedir su canción favorita a través de nuestra línea de contacto, el 321-817-8263. Estoy bajo la dirección de la señorita suboficial primero Bari España. Yo soy Andrés Vivas, infante de Marina Profesional, y voy hasta las 4 de la tarde para que ustedes me acompañen en este recorrido musical. Estamos en jueves de TVT. Por ello, algunas canciones viejitas estarán sonando a través de nuestro programa. Así que ustedes, si tienen alguna canción por allí que le trae buenos recuerdos y que hace parte de esos TVTazos, pídalo, pídalo, que aquí te programamos. Saludo especial a todos los conductores que por el casco urbano del municipio del Carmen de Bolívar están realizando sus recorridos. Y sintonizando nuestra emisora Marina Estéreo a través de la frecuencia modulada 91.7. Que desde el Carmen de Bolívar, desde aquí, de esta hermosa tierra en el Caribe colombiano, estamos emitiendo nuestra señal para Colombia y el mundo. A través de la internet nos pueden escuchar en www.marinestereo.com y escogen nuestra emisora Carmen de Bolívar, porque somos más de 17 estaciones de radio a lo largo y ancho del territorio nacional con un solo propósito: llegar hasta tu casa, hacer parte de ese grupo, de tu grupo de amigos, hacer parte de tu familia. Esa es la consigna que tenemos aquí a través de la número 1 Marina Estéreo. Así que nos vamos de inmediato ya con reporte de sintonía. Los oyentes que escriben a través de nuestra línea de contacto, dice por acá: buenas tardes, Lavamoto, la 41, Elías David, conectado con la número 1 Marina Estéreo. Compláceme con la canción de Anuel AA, Ayer, la versión 2, en compañía de J Balvin, Nicky Jam, Cosculluela. Bueno, buenísima esa canción, yo la escuché hace unos días. Está bacana ese remix. Se la voy a dejar, esta canción, mira, esta es esa. El Prince. Y aparece Cosculluela. Grandes voces de este género como es el reggaetón. Hace algunos años, hoy conocido como el género urbano. Así que sigan conectados a la número 1. Este es Marina Estéreo en las tardes, tu mejor compañía.
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0: Bueno, esto lo hace Sergio Lillán Mesa, conocido artísticamente como el Afinadito, hombre. Gran artista, ¿no?
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0: ¿Cómo no vamos a recordar la música de este grande? No solo el departamento de Bolívar, sino de todo el género de la champeta clásica. Champeta viejita, también le podemos decir. Con esta canción, Palo Palito. Estamos en este jueves de TVT y que la gente sigue participando a través de nuestra línea de contacto. Bueno, estamos en jueves de TVT y normalmente siempre los jueves me acostumbro siempre a hacer algún tipo de pregunta por allí viejita, algún tema relacionado por allá de hace algunos años. Así que hoy voy a estar un poquito suave, Y la pregunta es la siguiente, ¿usted volvería a un amor del pasado, sí o no? Pero necesito que me diga con toda sinceridad. No me voy a decir ahora, no, lo que pasa es que... no sé, ¿qué te diría? De pronto sí, de pronto no. No, dígame de una vez, ¿volvería sí o no a un amor del pasado y por qué? O sea, si la respuesta es sí, usted me dice, no, yo sí volvería porque es que... hombre, yo a esa mujer no la he podido olvidar. O de pronto usted, señorita, que me escuchan a esta hora, dice, no, yo si tuviera la oportunidad sí volvería, porque es que ese muchacho me regalaba cosas bacanas, me quería bastante. Entonces necesito que me escriba a través de nuestra línea de contacto, el 321-817-8263. ¿Volvería si tuviera la oportunidad, sí o no, a un amor del pasado? Para acá, ¿son de qué? ¿A son de qué y para qué? No, pues el para qué sí, no sé, eso se lo dejo a usted, por eso tiene que decirme. ¿Volvería sí o no a un amor del pasado? Dígame, ¿y por qué volvería ese amor del pasado? Bueno, porque en ocasiones, cuando hemos vivido muchas cosas en nuestra niñez, en nuestra juventud, van quedando amores que cuando ya uno está de pronto de los 30 en adelante, uno dice, oiga, ay, si yo tuviera la oportunidad de volver con ella, si tuviera la oportunidad, al menos así sea unos 2 o 3 días, de volver a ese amor del pasado, a ese amor del colegio. A ese amor del colegio que enviaba carticas con otra compañera del curso, ¿ah? ¿Qué le decía? Vamos a colocar dos nombres aquí. No quiere decir que es el caso de estas dos jovencitas, ¿no? Por ejemplo, Karina le decía a Angélica, Angélica, hazme un favor, ¿me puedes llevar esta cartica a alguien muy especial allí de 11A? Y usted leía esa carta y viceversa, ¿no? El caballero aprovechaba y le decía al parcero de allá del décimo, ¿me puedes hacer un favor de llevar esta cartica a Karina? Ella sabe que yo la llevo siempre en mi corazón. Pero no le decía de quién iba ese...

0: ese mensaje especial, sino que únicamente enviaba esa carta para ir alimentando ese amor, porque en algún momento ella o él se iban a atrever a decir: vea, el que manda o la que manda esa carta soy yo. Y cuando ese amor era correspondido, mejor dicho, recuerda todos esos momentos, volvería usted a esos amores del pasado. ¿Qué me dicen a través de la línea de contacto? Bueno, dice por acá, dice Andrés: claro que volvería a ese amor del pasado, a pesar de que mi final o el final de ese amor no fue algo bonito, pero sí volvería porque pasamos cosas maravillosas. Me dice por acá Andrés: no voy a decir mi nombre, únicamente opino del tema del día. Bueno, listo, está bien, está bien. Dice por acá otra oyente: yo no volvería con un amor del pasado, pero ¿por qué, mi vida? Tienes que decirme el por qué. O sea, no volvería, pero ¿por qué? Tiene que haber una razón del por qué. Oiga, saludo muy especial para Ivonne Estera a esta hora, que nos escucha a esta hora desde Barranquilla. ¿Cómo estamos, Ivonne? Dios te bendiga, bendiciones. Bendiciones en esta tarde maravillosa allí en Barranquilla. Nos escucha cerca allí de la Escuela Naval de Suboficiales ARC Barranquilla. Bueno, Ivonne, cuénteme, ¿usted volvería sí o no a un amor del pasado? Cuénteme, cuénteme. Oye, por acá me dicen que no volvería a ese amor del pasado, es que porque era muy feo. Sé que no hay personas feas en el mundo, ¿ah? No hay personas feas. Recuerda que la belleza no solamente está en la parte física, también está en la parte interna, en tu corazón. Sí, porque de pronto hay personas que físicamente no son tan agraciados, pero en el corazón, en la forma de tratar a las personas, son unas personas muy especiales, ¿no? También puede ser. Dice para acá el oyente: no volvería a ese amor del pasado porque esa persona hoy en día está muy feo. ¿Qué pasó? Después de los 30 años empiezan a salir la barriguita, ¿verdad? Empieza a caerse el pelo, entre otras cosas. Por acá dice Andrés: la verdad sí volvería porque me di cuenta que el muchacho, cuando éramos novios, no tenía plata, pero ahora está tapado, me dice por acá. ¿Pero qué? ¿De plata? Usted sí es interesada, ¿no, mi vida? Déjeme decírselo con todo el respeto del mundo, porque usted es muy interesada. Ya veo por qué va a volver usted, por esos billetes verdes, ¿verdad? Sigan opinando a través de nuestra línea de contacto. ¿Volvería usted sí o no a un amor del pasado? Escríbame a la línea 321-817-8263. ¿Volvería sí o no a un amor del pasado y por qué? ¿Por qué no o por qué sí? Ese es el tema del día aquí a través de la número 1 Marina Estéreo. Por acá dice: hola Andrés, me puedes complacer con la canción Castillo de Arena de los Ventos. También pide la canción Lucharé de Miki Tavera. Listo, ya te la busco por acá. Dice: hola Andrés, escuchando Marina Estéreo, me puedes complacer con la canción de Elder Dayan Díaz, El Picantico. Listo, dale, Karina Mendoza. Sintonía total de la emisora Marina Estéreo. Listo, vamos con estos temas en las tardes. Marina Estéreo, tu mejor compañía. Aquí estamos. Hoy es jueves.
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Bueno, este es el género Nueva Ola o el reggaetón urbano que suena esta hora. Esto lo hace Ryan Castro, compañía de campo. Esto ya como título, La Villa suena aquí en Marina Serie en Colombia. 2:00 p.m, 55 minutos ya casi, terminando la primera hora de programación. ¿Cómo estamos? ¿Cómo estamos? Están los oyentes participando del tema del día. ¿Volvería sí o no a un amor del pasado y por qué? Salud muy especial para Maleja, que nos escucha a esta hora desde la capital antioqueña, en Medellín. Salud muy especial para ti. Dice, no porque el reciclaje es bueno, pero de botella, no de relaciones. Oye, esa está buena. Esa es buena para reciclar las botellas plásticas, pero no el amor. Déjeme, yo guardo esa frase, está bacana. Que no porque el reciclaje es bueno, pero de botellas, no de relaciones. Dice por acá, sí, pero si viene con psicólogo, terapia y garantía de fábrica. Está pidiendo demasiado, mi vida. Usted sabe que las decisiones en el amor también a veces son importantes. No hay que verle siempre el lado negativo. Eso le ayuda a coger defensa. Véalo también por el lado positivo. Dice por acá, sí, pero si llega con la lotería ganada. De resto, que Dios lo bendiga a él y toda su familia. Que esta está fuerte, ¿ah? Está interesada usted, mi vida. Interesada, interesadísima. Oiga, saludo muy especial a la gente de Barranquilla también que me escucha a esta hora. Y en la 40, en la 40. ¿Volvería usted sí o no con un amor del pasado y por qué? ¿Por qué volvería usted al pasado? Yo no puedo, me dicen por acá, André, ¿y usted volvería sí o no? Yo no voy a opinar porque el que hace las preguntas aquí soy yo. Yo no le voy a decir si volvería o no volvería, no le voy a decir. No le voy a dar ese gusto, no le voy a dar ese gusto. Siguen enviando mensajes por acá, dice, hola Andrés, ¿cómo estás? Bueno, yo muy bien, gracias a Dios. Se puede complacer con la canción La Pupicotera, o Si la vieras, esa la hace Juan de Caribe, si no se mandala, ya te la busco por acá. Llega más mensaje por acá, Ana López dice, hola, buenas tardes, bendiciones para que me complazca con dos canciones, La Tanguita Roja, epa, El Merengue de Oro Sólido, y también Lo Mejor de Mi Vida de Farid Ortiz. Listo, Anita, ya te busco por acá esa canción. Saludos especial a la gente en Cantagallo, ahí siempre conectados con la número uno Marina Estéreo. Bueno, por acá un saludo para Oscar Novoa, que me escribe, hola, ¿cómo estamos, mi hermano? Saludos. ¿Volvería usted sí o no a ese amor del pasado? ¿Sí o no volvería y por qué? Bueno, mañana viernes estaremos con estrenos musicales para que ustedes también se vayan programando con nosotros. Normalmente, navegando la tarde de los viernes, estaremos con estrenos musicales, pasando por la salsa, el vallenato, la champeta, por supuesto, el reggaetón, todos esos artistas que están estrenando éxitos para este año 2026, especialmente en el mes de julio y agosto que se aproxima. Bueno, estaremos el día de mañana en nuestro especial de viernes, porque mañana inicio oficial del fin de semana, pero mientras llega el viernes, disfrutemos en este jueves delicioso con la buena música. Ustedes programan en los 91.7.

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1: 3 de la tarde, con un minuto.
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Bueno, aquí está Coffee el Cafetero. Aparece también Kevin C. Está DJ Jader tremendo en esta canción. Soltero feliz, que ya la vamos a escuchar de principio a fin. ¿Cuántos de ustedes se sienten feliz de estar solteros? A ver. Pero ese no es el tema del día. El tema del día es: ¿volvería usted a un amor del pasado, sí o no, y por qué? Bueno, para que dice no, y a son de qué volvería con mi ex. Es como leer el mismo libro dos veces y es aburrido. Ya sabes cuál va a ser el final y ya también sabes la trama, así que no hay necesidad de volver a ese amor del pasado. Bueno, eso no copina a nuestros oyentes, se reentra la línea de contacto. Así es, ¿para qué? Ahora, si ese libro fue de terror, peor. ¿Qué voy a hacer para allá?

Voy con más saludos a esta hora a la gente que está conectada con nosotros a través de la línea Marina. Mónica, ¿cómo estamos? Mónica Hernández, ahí en sintonía total de la número uno, Marina, en serio. ¿Qué dice Mónica? Ella dice que no volvería a un amor del pasado. Eso me dijo ya. Jamás, Andrés. Jamás volvería a ese amor del pasado. ¿Para qué? Bueno, un saludo muy especial para Mónica y para sus dos niños. Para su niña y para su niño. Son el amor de su vida. Ella las quiere muchísimo. Lo lleva en su corazón. Así que le envía el saludo muy especial a Santiago y Dan Jelly, ¿verdad? Sus niños. Que los quiere con todo el corazón, hombre. Si usted es padre, siéntase orgulloso de tener a sus niños ahí a su lado y que los cuida y los protege cada día. Así es, así es.

Esta canción es la canción que sonó hace un ratico de Michelle Bueno, me la solicitaron a través de nuestra línea de contacto también, un oyente que me escucha a esta hora desde Santa Marta, que a propósito hoy, Santa Marta... Santa Marta está en celebración. Santa Marta cumpliendo un año más, un aniversario más de esta ciudad tan hermosa de Colombia. 501 años, así que aprovecho para enviar un saludo muy especial a esa oyente fiel que me escucha allí en Santa Marta y me pidió esta canción de Michelle El Buenón, Ese Tipo Soy Yo. Ya estuvo sonando esa canción. También tengo por acá, oiga, esta canción es curiosa, ¿no? Pero no me piden la original, sino la que hace Silvestre Dangond en compañía de los Embajadores del Vallenato. La canción se llama El Santo Cachón, sí, así se llama la canción. Así que ya se la voy a colocar para complacer al oyente que me escribe por acá. Porque dice, hola Andrés, jamás volvería con un amor del pasado. Es más, ni sabía que existía ese caballero. Oiga, pero ¿qué me le hicieron, mi amor? ¿Qué le hicieron? Cuénteme, ¿qué le hicieron? Que dice por acá, no volvería porque, por ejemplo, el wifi cuando falla se reinicia, pero el amor tóxico jamás. Oye, esa es la otra también, ¿no? Hay personas que deciden no volver a ese amor del pasado porque tienen recuerdos muy tóxicos. Esas personas que son muy tóxicas. Que no se puede echar usted un poquito de loción porque le arma el show completo. ¿Para dónde vas? ¿Por qué te está echando esa loción? No, pero si me puede echar loción, poner un poquito rico, ¿no? No andes en la calle. Que pase por la calle y me diga, no, ese muchacho no huele muy bueno. O que le revisan el celular, le revisan la ropa, le revisan la billetera. Lo revisan de toda la toxicidad, mejor dicho. A flor de piel. Esa es otra también, ¿eh? Hay personas que han cortado esas relaciones porque la toxicidad ha sido la protagonista. ¿Usted ha sido víctima de la toxicidad, dígame? ¿Sí o no? Vale hacer una aclaración. Siempre es bueno que en la relación hay un poquito, unas poquitas escenas de celos. Siempre es bueno, ¿eh? Eso también alimenta la relación. Claro está, cuando ya deja de ser algunas escenas de celos para convertirse en algo tóxico, pues ya no es tan bueno. Ya no es tan bueno, ya no es tan bueno. Bueno, saludo especial a esta hora a todos los conductores que nos escuchan, que van allí al pie del cañón escuchando la emisora Marina Estéreo, movilizándose por las carreteras de nuestro municipio del Carmen de Bolívar. También van por la troncal rumbo a otros municipios cercanos. Van para San Jacinto, van por aquí, no sé, para Arjona, para Cartagena. Buen viento, buena mar, buen viaje. No se olvide respetar las normas de tránsito. En su casa lo esperan bueno, sano y salvo. ¿Volvería usted ese amor del pasado, sí o no? ¿Volvería o no volvería?

Bueno, vamos con esta canción de principio a fin. Ustedes programan a través de la número 1 Marina Estéreo, 321-817-8263. Por acá dice, bueno, tengo dos canciones, ¿no? Tengo esta de Coffee el Cafetero con KBC. También tengo la canción Silvestre Dangón con Los Embajadores, Santo Cachón. Por acá tengo más canciones. Me piden un reggaetón de Fey, el Fercho. Dale, ya te la busco por acá. Dice, hola Andrés. Hola, ¿cómo estamos? Me puedes complacer con la canción de La Línea, pero ¿cuál? Merengue, ese es un merengue, ¿no? De La Línea, ya te la busco por acá. De principio a fin, aquí está El Soltero Feliz.

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Es el merengue que suena aquí, Marina Estenio. Eso lo hace la línea Ámame una vez más. Ámame una vez más. Oye, está relacionado el título de esta canción con el tema del día, ¿no? Ámame una vez más, pero sí relacionado con esas personas que volverían a un amor del pasado.

0: Pasado, ¿ah? ¡De línea! ¡Pam! ¡Paran! ¡Paran! ¡Paran! ¡Pam, pam! Venga, ¿qué tal es usted? ¿Qué, cómo le va con el merengue? ¿Cómo le va con el merengue? Cuénteme. ¿Le va bien? ¿Le va bien? ¿Sí?
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0: Dice, hola Andrés. La canción de Fake que quiero pedir es Hey More. Dale, ya te la busco por acá. Dice por acá, los trapitos al agua de Mr. Black. Saludos para la gente en Coveñas también, que nos escucha a esta hora allí en el Golfo de Morrosquillo. ¿Volvería usted sí o no a un amor del pasado? ¿Sí o no y por qué? Dice por acá Andrés, de pronto, porque depende si terminamos por bobadas. Pero si terminamos por infidelidad, ni con GPS encuentro el camino de regreso. Pero es que hay infidelidades que son unas bobadas también. Sí, ¿cómo no? Rosy, ¿cómo estamos? Saludos especial en Barranquilla.

Dice por acá, sí volvería, pero únicamente para devolverle la sudadera que aún está en mi closet. Epa, ¿y usted por qué está guardando eso todavía? ¿Para qué le va a devolver? Vea, si usted... Venga, aquí usted sí me está dejando algunas dudas. Porque si usted conserva algo de su ex en su casa, ya sea ropa, no sé, algo de propiamente de su ex, pues es porque usted aún le tiene buenos recuerdos. Y ahora termina diciendo que sí volvería, pero para regresarle eso que dejó en su casa, pues... hay mucho que decir, mucho que pensar también sobre eso, ¿no? Yo más bien pienso que usted quiere volver con esa persona. Diga la verdad, diga la verdad. Sí, porque ese cuento de que no, bueno, sí, pero para devolverle una sudadera y por aquí que por acá, no sé. No sé, sospechosa. Sospechosa, sí, señor.

0: ¿Volvería sí o no a un amor del pasado y por qué? Mire, hay personas que dicen que volvería a un amor del pasado por cosas que también son significativas en una relación, como por ejemplo los besos, ¿no? Sí, claro. Los besos hacen parte de esa relación. Y hay personas que saben dar besos muy bacanos. Y pues los besos también se recuerdan y no se olvidan. Pero quisiera volver al pasado para poder darme ese beso. Ese beso maravilloso para recordar esos besos. Sí, podría ser también los besos. ¿Volvería usted al pasado por un beso o no volvería al pasado por un beso? Bueno, mire, este mensaje que me envía por acá está muy bacano. Me dice: Andrés, yo volvería al pasado siempre y cuando esa persona que ha sido mi pareja haya partido al reino celestial. Y si Dios me diera la oportunidad de volver a encontrarme una vez más con esa persona, si pudiera volver al pasado para compartir cada momento que no pude compartir con esta persona, sería algo maravilloso. Venga, qué mensaje tan bonito, así es. Así es, podríamos volver al pasado para estar con esas personas que ya en el presente pues no están, ya descansan en el reino celestial. Sí, volvería al pasado por eso, sí. Bueno, por acá dice: hola, buenas tardes, bendiciones, reportando sintonía desde Santa Elena, Zenia Cárdenas. Zenia, perdóname la vida, Zenia. Ah, no, Zeni. ¿Es Zeni o Zenia? Zenia Cárdenas. Oye, un abrazo muy especial para ti, para todos los tuyos que nos escuchas allí en Santa Elena. Zenia Cárdenas. Oiga, Zenia, ¿volvería sí o no a un amor del pasado? Cuénteme. ¿Sí volvería usted al amor del pasado o no volvería? Vamos con canciones porque el tiempo es oro y ustedes programan aquí a través de la número 1 Marina Estéreo. 321-817-8263. Estamos navegando en esta tarde maravillosa.
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Mira, quisiera sacarte una sonrisa en esta tarde maravillosa. Si tú eres de esas personas que quizás está pasando por momentos difíciles, quiero decirte que esa situación complicada va a pasar. Pon todo en las manos de Dios, que para Él no hay nada imposible, y sé que vas a salir de ese momento complicado que estás pasando. Pon todo en las manos de Dios. Y en estas tardes y en las mañanas y en las noches, donde está presente la emisora María en Serio, también hace parte de nuestro propósito sacarte una sonrisa en medio de las dificultades. Por eso traemos temas jocosos, empezamos a preguntarles algunas cosas de nuestra cotidianidad también para que salgan de la rutina. De eso se trata. Siendo ese amigo más, cada uno de los locutores de nuestra emisora Marina y Serio, aquí siempre las acompañamos. Wilmer Martínez, sargento viceprimero de la Armada de Colombia, que es nuestro director. Nuestra subdirectora María España. El famoso canario de la radio, Javier Imitola. Quien les habla, yo soy Andrés Vivas. Y por supuesto, el famoso Lucho Flow hace parte también de este gran equipo, como es Marina Serio Carmen de Bolívar. Y aquí los acompañamos las 24 horas del día con buena música, con la programación, con los mensajes, sacándole una sonrisa. Pero también poniéndote a gozar un rato, a cantar, a bailar. De eso se trata, así que nos despedimos con broche de oro. Esto lo hace Chris y Romney. Aquí está el azote, ya viene Pasión Vallenata. Para mí fue un placer habernos acompañado. No se despeguen de la emisora María en Serio, la número uno. Haga el bien sin mirar a quién. Y súbale el volumen a la número uno, María en Serio. Chao, chao.

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1: 4:01 p.m.
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1: 4 de la tarde, con 34 minutos.
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1: 5:04 p.m.
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1: 5 de la tarde, con 30 minutos.
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1: 6:02 p.m. Marina Estéreo, HJC86, desde el Carmen de Bolívar, 91.7 FM, emisora de la Armada Nacional. 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

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Creo en tu destino y aspiro verte siempre grande, respetada y libre. 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Mi ambición más grande es la de llevar con honor el título de colombiano y, llegado el caso, morir por defenderte.

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1: 7:01 p.m.
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